0: me llevó a Latina y nada, con Holguín y con Clara Alcaraz por aquí en Barbosa, que es con los que más he parchado.
1: Un saludo para todos ellos. ¿Y con qué
0: Sí,
1: tema
0: señor.
1: terminamos nuestro programa?
0: Bueno, terminamos con Somos Nada de Orlando Pabellón. Yo creo que es lo que a lo último nos representa como persona.
1: Bueno, te cuento que el maestro José Orlando Pabellón, José Orlando Rivera Pabellón, músico, director, arreglista, compositor y profesor del pueblo de Juncos en Puerto Rico, publica su álbum El Pabellón de la Salsa en el año 1980 bajo el sello Fonin, donde aparece este tema exitoso, Somos Nada, de la programación de Latina Estéreo, con arreglos del mismo Orlando Pabellón. El tema es escrito por Brunilda Vidella, en la voz de Ramón Papo Hernández. Pues hombre, yo le voy a enviar un saludo desde acá, desde la Barra del Son, al maestro Orlando Pabellón, fans de nuestro programa, quien ya estuvo aquí participando. Para nosotros es un honor tenerlo acá con nosotros, pues. Y obviamente hace nada menos hoy mismo me envió un tema que tiene pues nuevo, lo último que grabó, que próximamente pues lo estaremos estrenando acá desde la Barra del Son con Checho Rendón.
0: Oh. Listo,
1: Muchísimas
0: Checho, un
1: gracias.
0: saludo ahí también al maestro Orlando.
1: Claro que sí, no, hombre, y esperemos tenerlo por acá de nuevo tocando su trompeta, porque todos sabemos pues lo que es este caballero, que lleva toda una vida en la música y, como les digo, es profesor, director musical, arreglista, compositor, y en la trompeta pues lo vamos a escuchar. Muchísimas gracias nuevamente, Juan Esteban Zambrano, por estar con nosotros, hermano, y vos sabes que este es tu espacio y están todos cordialmente invitados.
0: Listo, Checho, no, muchas gracias a usted por la oportunidad, hermano.
1: Un abrazo, mi viejo, bendición.
0: Amén, hijo, amén, hijo.

0: 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Un mensaje de la Barra del Son. Desde la Barra del Son llega a ustedes con la dirección de Diego Andrés Aranda, la producción como siempre de Diego Alejandro Gómez. Quédense en sintonía en un ratico, conozcamos la salsa y que siga la música. Regresamos el próximo domingo y bendiciones para todos.
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0: ¡Hey, hey, hey! Hola, ¿qué tal? Sean bienvenidos a otra emisión de Conozcamos la Salsa. Música con historia a través de la mejor emisora de salsa del mundo, Latina Stereo, 100.9 FM y latinastereo.com. Los acompañamos, como siempre, la dirección general de Diego Andrés Aranda. En la parte sonora, producción de Diego Gómez. Desde los Estados Unidos, desde la capital del mundo, desde New York, Carlos David Velázquez. Y hoy regresan nuevamente con nosotros las chicas de Melómanas, ellas en su salsa. Nuevamente representadas por Marien Isabel Ararat. Ella llega al final del programa. Como siempre, bienvenidas las chicas de Melómanas, ellas en su salsa con su gran nivel y sus grandes voces. Y desde el barrio Belén, Medellín, Colombia, este servidor, John Jairo Sánchez Gómez. Hago el cambio a la capital del mundo con Carlos David Velázquez para que sigamos hablando de confesiones entre melómanos. Hoy, detrás del micrófono y sus historias. My friend, bienvenido, ¿cómo estás?
1: Bien, gracias. Buenas noches para todos los oyentes de Latin Stereo en Medellín, Colombia y en el mundo, por supuesto.
0: Así es.
1: Y en todas partes. Y justamente ahora que hablas de calles, acaban de nombrar una calle en Jersey City, que es una población muy importante del estado de New Jersey, con el nombre de José Alberto el Canario. Uh-huh. Merecido, porque José Alberto ha trabajado, bueno, como por 50 años, entonces bien merecido que justamente en esta ciudad tan importante que es Jersey City, el nombre de José Alberto el Canario esté ahí para hacer el staff, ¿no? Maravilloso.
0: Y me encanta que regreses con esos datos y esa información de por las calles de New York. Muy bien. Bueno, Carlos, hablemos un poco cómo ha sido tantas anécdotas y tantas vivencias que hemos tenido en la radio. Esta vez vamos a hablar de algunas de ellas detrás del micrófono. Así que entremos en materia. Bueno, Carlos David, ¿recuerdas cómo nació nuestro amor por la radio y la música? ¿Qué recuerdas?
1: Sí, claro. La primera vez que fui a ver a Montecristo fue en el 1977. Los estudios eran en Bolívar con Cuba, sí. Ahí justamente donde está el metro. Y yo era un niño y justamente Montecristo, Justiniano, se hacían en un barcito que había en toda la esquina. Supongo que los descansos se tomaban ahí un cafecito y un aguardientico para salir calientes. Y entonces la primera vez que yo vi a Montecristo me enloquecí. Entonces, a la salida del radioteatro había una emisora que era Radio Éxito y luego estaba Radio Cristal. Y entonces yo vi el teléfono de Radio Cristal. Yo no sé, se me olvidó en estos días, pero yo tenía ese teléfono. Y entonces, ¿amigo de qué? Orlando Contreras. Y yo pedía siempre, ¿amigo de qué? Orlando. Pero imagínate la imaginación de un niño, porque ninguna mujer había abusado de mí, ni había pasado nada, nada de esas cosas, pero yo ya tenía metido ese rollo de esa música antillana, ¿no? Cosas, ¿no?
0: Me encanta eso de los radioteatros de Montecristo, yo también lo vi, genial. En el caso mío, Carlos, en bachillerato yo recogía votos, porque uno podía mandar votos a un programa que se hacía en Todelar, Radio Musical, se llamaba Cascada Musical. Y entonces yo los enviaba ya por correo, porque enfrentaban a bandas, Black Sabbath contra Led Zeppelin, Boston contra Kansas, y así. Y uno también llamaba, y yo llamé tanto, pero tanto, tanto, en ese entonces los teléfonos eran de disco, ¿recuerdas?
1: Bueno. 301146.
0: No, todavía recuerdo el número, 230-1506, Cascada Musical. Y esa voz de ese tipo, yo decía, wow, qué voz la de ese señor. El caso es que mandé tantos votos que me gané un premio. Era el que más votaba, entonces me gané un premio y conocí así la radio. Así fui a Todelar a reclamar el premio, que era reclamar un disco en J&B, que era el único almacén que vendía heavy metal y rock de discos importados en el pasaje Astoria, aún lo recuerdo. Y entonces cuando entré a reclamar el premio, entré a la cabina Carlos David y yo tuve ahí una sensación genial, yo no sé, un déjà vu, no sé, yo me vi cuando aprecio a este señor hablando esa voz con al lado de ese micrófono, con audífono, esa consola, el operador de audio. Yo vi una magia en la radio, entendí lo fascinante que era la radio. Yo dije, yo algún día quiero estar ahí también, yo quiero estar sentado al lado. Y fíjate, pasan los años y cuánto llevamos ya en la radio. afortunadamente. Como afortunada es la música que vamos a escuchar hoy. Ojo a este temazo, ¿te gustan los Dodgers de Los Ángeles? ¿O eres de los Yankees? Bueno,
1: De los Yankees.
0: Bueno, los Dodgers tuvieron un lanzador, un pitcher genial, Fernando Valenzuela, mexicano. Este tema es dedicado a él. Y el que canta, qué bravo, Rudy Calzado. Y este tema que lleva por título Para Valenzuela, arranca. Conozcamos la salsa. Sean todos bienvenidos.

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3: 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Y recuerden que al final del programa llega la sección de Melómanas, ellas en su salsa, hoy con Marién Isabel Ararat. Bueno, my friend, sigamos con estas inquietudes. Y entonces en esto de la radio han ocurrido tantas cosas, pero ¿tú recuerdas la primera vez que escuchaste tu propia voz en la radio? La verdad, ¿qué sentiste?
4: Bueno, fue la primera vez que yo escuché mi voz en la radio. Una vez en Radio Metropolitana. Radio Metropolitana estaba en Envigado, en una esquina, y al frente había un bar de tangos, Taber Tango, ahí, y justamente Gustavo Escobar hacía el programa de tangos, y Omar Hernández de la Sonora y la música antillana. Y entonces, como a eso de las 5:30 había cambio para el noticiero, y entonces había una muchacha que decía así: señor locutor, claro, haga usted el favor de decirme qué hora son, ¿no?
3: Sí,
4: y
3: yo
4: dije, son las 5:30.
3: Eso es en serio.
4: En serio, fue la primera vez, la primera.
3: Pero tremendo, dando la hora, muy afortunado. Bueno, no, la mía, Carlos, recuerda que fue, yo siempre doy las gracias a la persona que me dio la oportunidad de hablar por primera vez en la radio, Manuel José Sisquierco, en Ensamble Latino, en la emisora cultural de la Universidad de Antioquia, en AM. Recuerdo que llevé

0: Esto es difícil de explicar, pero realmente la voz que ustedes están escuchando allá, ahí en sus receptores, no es la de uno. Me explico. O sea, cuando se graba, siempre hay un cambio. No es la voz así en natural. Siempre cambia algo. ¿No has notado eso?
1: Ah, claro que don Sigifredo Vera López, un señor que era un genio de la radio y había trabajado en La Voz de Antioquia y en La Voz de Medellín. Y bueno, estaba terminando sus años en la Universidad de Antioquia. Y entonces, cuando nos veía llegar, decía, yo sí soy muy de malas. Terminar mis últimos años con estos ladrillos, con estos adobes. Don Sigifredo, téngalos paciencia, téngalos claro. Paciencia, que algún día, yo espero, pero voy a estar muerto. Y murió de un infarto, ¿no? Sí. Don Sigifredo era un poquito...
0: Sí, sí. Mal genio.
1: De mal genio, sí. No, pero él tenía razón.
0: Éramos muy malos, nos equivocábamos.
1: Pare, siga. Uh-huh. No, no podemos, nos equivocamos. Ay, ese señor volaba.
0: Mejor volemos con la buena música que nos trae el maestro Arsenio Rodríguez. Ojo, o mejor, oído el solo de piano. Y este tema que lleva por título Mazango. Diego, suénalo.

0: My friend, ¿qué locutor o programa de radio admirábamos cuando comenzamos? ¿Recuerdas?
1: Sí, bueno, yo admiré mucho a Alonso Arcila Monsalve, que hacía Los Habitantes de la Noche. Toda la noche yo estaba ahí.
0: Todavía está al aire, todavía está al aire. Increíble.
1: Sí, y habían dos señores que hacían un programa de política que se llamaba Hora 23. Miguel Zapata Restrepo, sí, muy bueno. Y Antonio Ibáñez también. Y por supuesto, Omar Hernández Bernal. La admiración total a ese señor.
0: Tremenda voz la de Omar Hernández.
1: Sí, tenía un... Usted sabe que, bueno, hay que decirlo, y a ver, Angulo está ahora con nosotros.
0: Uy, espectacular. Mi amigo personal,
1: ya tú sabes, y el aguaje y toda la cosa. Bueno, entonces la verdad era que en todo el

0: cuando estuve en la era salsero, Enrique Aguilar Tapias.
1: Muy bueno.
0: Y el, Avedan,
1: el gitano.
0: El gitano. Eso entonces te paso por las Antillas y bueno, o sea, que es tremendo. Entonces Omar, para diferenciarse, Omar adquirió un vozarrón grande, era un vozarrón así bastante grande. Pero lo más maravilloso, y voy a decir algo a favor de Omar, la gran mayoría de personas que hoy en día son coleccionistas en la ciudad de Medellín son gracias a Omar Hernández, porque si hay alguien que sepa despertar envidia, rabia, todas las sensaciones, era Omar Hernández. Yo lo hubiera contratado para cualquier emisora. Las emisoras más malitas del dial, él las subía. Y tenía una cualidad. Entonces, tú ibas a grabar el tema y él, ¡soy latino! Y ya, te jodió. El tipo tenía una cosa maravillosa, de verdad.
1: Tremenda, bueno. Tremenda voz la de don Omar Hernández, es cierto. Yo admiraba, por supuesto, Carlos, el de nosotros, Otto Greinfeldstein, una voz más elegante que esa, por Dios, más sensual que la de Otto Greinfeldstein, no la vuelve a ver. Y allí, precisamente donde empezábamos, o por lo menos yo, en la de Antioquia, Iván, ¿recuerdas el locutor Iván? Que es como el último clásico de esos que quedaba, esas voces espectaculares, tipo Otto Greinfeldstein. Grandes recuerdos, gran admiración por ellos y mucho que les aprendimos.
0: Y perdón, y un chistecito ahí que se te va a soltar, porque yo vi todas esas cosas, era que enamoraban por teléfono.
1: Claro, las que me contaba Iván, enamoraban, lo llamaban y lo citaban que para que se conocieran, y él iba, pero la chica le decía, vea, entonces usted me espera en la puerta ahí donde usted trabaja, se hace ahí que yo le llego ahí, y entonces él veía pasar muchachas y había una que pasaba dos o tres veces, pero no paraban, seguían, o sea que quedan decepcionadas del rostro de Iván, que falla por Iván.
0: No, pero Iván tiene una palanqueta, él dice, bueno, yo era feíto, yo qué culpa, pero por teléfono las seducía a todas. Y Omar también tenía algo de eso. Bueno, no se puede contar mucho.
1: Este es un temazo recomendado por Rocky Mambo, tu orquesta, la de Bobby Rodríguez y Hip Tip, aquí en Conozcamos la Salsa, música con historia.

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1: Me dejaste pensando con lo de Omar Hernández.
2: Sí.
1: Y lamento tanto una cosa que pasó, Carlos. Solo lo vimos muy pocas personas que estuvimos allí presentes. No éramos más de 10. Yo creo que menos inclusive. Tal vez 6 o 7. Y es que en el Jibarito Salsa Bar se organizó algo tan extraordinario. Fue la única vez que pasó. Me imagino que me vas a regañar después del programa, pero bueno, lo voy a decir, lo voy a decir. Los dos más grandes conocedores, para mí, por lo menos, o de los más grandes, de la Sonora Matancera en nuestra ciudad, se reunieron allí a hablar sobre la Sonora Matancera. El señor Omar Hernández Bernal y el señor Carlos David Velázquez. Desafortunadamente cayó un aguacero impresionante, fue muy poca gente, pero yo tuve el honor, digo yo, de ser el presentador y el moderador. Pero lo que pasó allí, sinceramente, Carlos, creo que tu esposa grabó algo. Ojalá lo diera a conocer, porque eso fue realmente, digámoslo, apoteósico desde el punto de vista del conocimiento. Ustedes también tenían ahí, pues no sé, llamémoslo ahí, no digamos como una competencia, pero claro, cada uno dio lo mejor de sí. Pero quienes se beneficiaron fueron los que asistieron. Realmente eso fue un banquete, escucharlos a ustedes dos hablando de la Sonora Matancera. Y bueno, quería recordar eso porque si tienes ese material, sería bueno que la gente lo conociera. ¿Recuerdas esa fecha, no?
2: Sí, eras pacificador porque había un incendio.
1: Sí,
2: ahí.
1: Sí, eso estuvo caliente.
2: No, pero voy a decir algo, desde el fondo de mi corazón, yo lo quise mucho y le tuve mucho aprecio y lo respeté, por supuesto. Ahora, él me quería pisotear, tú sabes, él me quería pisotear. Entonces yo me defendí con todo lo que tenía.
1: Él no esperaba que sacaras esa arma y el argumento que sacaste quedó frío, sí, es verdad.
2: Sí, entonces ahí sí, pero... De todas maneras, para mí sigue siendo el más grande. ¿Sabe por qué? Lo voy a decir, y ya él no está con nosotros. Omar, yo creo que hizo quinto de primaria, la verdad. Hizo como quinto de primaria y Omar es un tipo que se hizo de la calle, de la vida. Y,
1: admirable.
2: Sí, ¿no? Y fue y presentó su examen para entrar en el Ministerio de Comunicaciones que antes se exigía, y su tarjeta, y él vivía orgulloso de eso. Claro. De hecho, eso está relacionado con Pache Andrade y la fundación del Club de la Sonora. Bueno, que eso sería otro libro en el que me voy a meter. No me voy a meter en eso.
1: Sí, sí.
2: Pero sí, porque me caliento mucho. Pero la verdad que este señor, yo lo admiré. Yo quería ser como él. Eso era la verdad. Yo quería ser como él. Ahora, después yo tomé otro camino, el otro, y nos vinimos a juntar, pero para ser dos señores muy necios en el final de sus días. Qué lástima.
1: Vamos con la música. Aníbal y sus cumbiamberos, dos clavelitos, canta Willy Cadena, aquí en el sonido de las palmeras.

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1: Bueno, my friend, si no podemos poner salsa durante una semana, ¿qué música escuchas? Aunque yo sé que escuchas de todo, ¿no?
2: Sí, no, ahí podemos escuchar jazz, podemos escuchar tango, música colombiana, los bambucos, los pasillos, Tijuana Brass. Bueno, me gusta de todo. La música que esté bien hecha, por supuesto que sí. Menos, entonces van a decir, ah, pero es que está muy viejito, no le gusta el reggaetón. Claro que no me gusta, por supuesto que no.
1: Por supuesto que a mí tampoco. Bueno, Carlos, y si yo te preguntara, ¿cuál es el artista o el cantante que más veces has escuchado en tu vida? ¿Cuál será?
2: El Tino.
1: ¿Verdad?
2: Sí.
1: ¿Más que la Sonora?
2: Matanzas. Más que la Sonora, no, porque la Sonora, estoy saturado de escuchar la Sonora. Pero Miltiño, yo recuerdo una vez que tenía que ir a recoger a mi hermana y entonces yo había grabado un CD con cositas que tú me habías enviado y por Garango y estos amigos, y eso era una dulzura, pero estaba cantando en portugués y me llevé una luz, casi me pego un chocón miedoso porque yo me perdí, la verdad, me perdí. En ese momento yo me fui extasiado con la voz de Miltiño. ¡Qué cosa, por favor!
1: Seguimos extasiados con Miltiño. Es más, para el próximo programa, hablemos aquí pasito, que no nos escuche nadie, lo traemos nuevamente.
2: Me encanta.
1: Al programa. En el caso mío, yo sé que la gente está esperando que diga Camilo Sesto, pero creo que el grupo que más he escuchado en mi vida son los Beatles. Los escuché demasiado en mi adolescencia, los sigo escuchando y sigo aprendiendo de ellos. Siempre lo he dicho, pienso que la música cambió con este grupo extraordinario de Inglaterra. Como extraordinaria es la música, vamos con un tema recomendado. Ah, sí, un recomendado de Gustavo Serna. Gustavo Serna, gran oyente del programa, gran conocedor, tiene muy buen gusto. Muy buen gusto. Si no, juzguen ustedes el tema que nos recomienda. La conspiración de Ernie Agosto y el miedo.

0: Bueno, Carlos, contémosle a los oyentes cómo es que escogemos la música para este programa. ¿Qué proceso lleva?
1: No, eso es lo más difícil del mundo, porque es competir con la emisora, ¿no? Entonces, no se puede repetir lo que la emisora, Latina Estéreo.
0: Ni los programas especializados de Latina.
1: Ni los programas. Tampoco. Exacto, porque hay gente muy buena, el director, imagínate, Diego Andrés Aranda, siempre está evolucionando, haciendo cosas nuevas. Simón, que es otro muchacho valiosísimo. Bueno, toda la gente que labora ahí. Entonces, ¿con qué hago? Y este le gusta. Y hay que pensar, claro, en que le gusten a ustedes los que están allá. Porque yo siempre me los imagino, porque van en el taxi, están en el taxi, el señor del taxi le gusta también, en el bus, en todas partes. Entonces, lo más terrible cuando no lo aguantan a uno es que lo cambian de día. Eso es fatal. Así que tiene que ser lo mejor. Así sea guarachitas viejas con ruido y eso, pero tiene que ser las mejores. Y si es la salsa, tiene que ser lo mejor. Y si es el jazz, tiene que ser lo mejor. Todo tiene que ser lo mejor.
0: Así es, my friend. Y siempre yo he dicho esto: en la radio se puede improvisar todo, menos la música. Ahí sí no. Si la música no está seleccionada, eso te sale mal. Y lo más difícil de hacer este programa es, la verdad, conseguir la música, seleccionarla. Le hacemos una revisión exhaustiva, buscamos entregarle siempre lo mejor, cosas raritas, pero buenas o excelentes. Eso no es fácil. La verdad es muy, muy difícil. Son semanas para escoger esos temas que ustedes escuchan, por supuesto, todos los domingos o días festivos. A propósito de buena música, lo admiramos muchísimo. Damaso Pérez Prado y Mambo de París.

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3: ¿Qué es más importante para nosotros, Carlos David? ¿El tema o la canción, la historia o la manera de contarla? ¿O todas las anteriores, no?
4: Todas las anteriores, todas las anteriores.
3: De acuerdo.
4: Sí, pero bueno, cuando surge una buena canción en un compositor, o está solo o está acompañado. Y si está acompañado, esa compañía tiene que ver con esa canción y va a ser parte de la anécdota que algún día se irá a contar, quiénes estaban ahí, cómo se hizo, de qué manera, qué estaba sintiendo, y ahí es donde las cosas toman otra dimensión, ¿no? Eso se vuelve importantísimo porque, por ejemplo, ¿qué sentiría Agustín Lara en un prostíbulo cuando parece que estaba enamorando una niña, tendría 13, 14, su párvula boca que siendo esta niña me enseñó a besar? Es un depravado, ¿no? Yo me imagino que las feministas deben decir, no, pero Agustín Lara era un depravado, bueno, trabajaba en una casa de esas sabrosas, ¿no? Entonces, bueno, muchas de esas historias hacen parte justamente de eso, de la vida, de todo.
3: Y por eso el lema de este programa también, música con historia. Vamos con la parte musical, clave gringa, Ann Reynolds.

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1: ¿Recuerdas cuál ha sido nuestro peor error al aire o en una grabación de este programa? Yo sí lo recuerdo, mea culpa, porque una vez enviaste un tema espectacular, creo que de Tintán, pero no sé dónde lo sacaste, si era una película, una grabación, un concierto, no recuerdo. El caso es que estaba dividido en dos y había que pasar solo la primera parte, que duraba como 2 minutos o 3, muy bueno, un mambo. Y luego seguía una parte súper extensa, un ladrillo miedoso, y a mí se me olvidó cortarlo. Así que eso salió al aire, esos 7 minutos se me fue, sin exagerar, más o menos como 30 o 35. ¡Qué tema tan largo! ¿Recuerdas eso?
2: Sí, claro. Mambo Bebop.
1: Eso, Mambo Bebop. Ajá.
2: Tintán, que es maravilloso, por supuesto. Tintán fue un gran bailarín y actor mexicano, extraordinario. Y esa melodía me gustaba muchísimo. Entonces, pero la otra parte sería un poquito más pesada.
1: Uy, sí. Pero bueno, y muchas otras, pero les iremos contando poco a poco. Vamos con Rubén Lema y Traición.

0: Carlos David, ¿cuál crees que ha sido el programa que más nos ha sorprendido por la reacción de los oyentes?
1: Uy, bueno, ayúdame, porque en eso Juan Carlos es muy bueno, ¿no?
0: Es muy
1: Carlos,
0: bueno, pero sí. tengo varios. Sí. Por ejemplo, el de las tres islas, de Cuba, Puerto Rico y Manhattan. Es extraordinario. El de radiografía sonora de la historia de la música cubana. Y el que hiciste del Palladium Ballroom. Ah, esos tres tuvieron demasiados comentarios, muchas voces de admiración, te fajaste realmente en ellos. Y por supuesto, programas de nuestros invitados especiales, los que han venido de Cali, nuestros colaboradores, los que ha hecho Califa, Diego Caribeña, Dinosorio, el mismo Simón, sobre todo también Gaspar Marrero. Es que hemos tenido una corte aquí realmente que, sinceramente, qué orgullo, ¿no?
1: Ha sido muy fuerte, la verdad que sí. Bueno, cuando este programa nació, yo pensaba que no iba a llegar muy lejos y que no iba a llegar a durar tanto tiempo. Yo dije, nos van a votar a los 6 meses, Viviana nos va a votar de aquí, Caco nos va a echar, y bueno, la cosa se ha ido quedando. Yo no sé si es que estamos tapando una vez, teniendo una mesa o qué, no, mentira, yo no sé, pero qué bueno que ustedes nos hayan dado ese apoyo y que nos dejen llegar domingo a domingo a sus casas. Y justamente en ese horario, que no es el triple A justamente, pero que es un horario que la gente está buscando cama o se entretiene con la buena radio. Y esa es justamente la oferta que tenemos en Latin Estéreo.
0: Muy importante eso, el agradecimiento a los oyentes. Son nuestra razón de ser. María del Carmen y Guajira y Bongo.

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1: Carlos, ¿qué sentís cuando alguien te dice, Carlos David, gracias por ese tema que pusiste? Ah, yo descubrí esa canción, fue con ustedes, no la conocía, muy buena, tremenda. Eso es gratificante, ¿no?
2: Sí, por supuesto, porque uno se siente de lo mejor, ¿no? Usted sabe, te están pegando una grandadita y entonces uno dice, ay, qué bueno, te estamos sintonizando en un éxito de hace 50, 60 años, imagínate, uh-huh. A pasar, porque por lo regular nosotros somos unos de historia, unas cosas que y tratamos de que esta música, rescatarla, llegue a ustedes y ustedes le den el mejor tratamiento, porque es justamente el arte de coleccionar música que en Medellín y bueno, en Cali, ni se diga, por supuesto, en todas las ciudades del país, en Colombia, nosotros los colombianos somos unos maniáticos, yo no sé, coleccionamos llaveros, piedras, lo que usted quiera, de todo, pero la música, eso yo no lo veo según Colombia, de verdad, por aquí hay gente y son buenos y todo, no, pero igual allá, no, y es que eso, madrugar al bar con el disco de, ¿cómo es que se dice? Bajo el brazo, ahí listo, y eso, y ahí se despertó a través del tinto o el aguardiente, la conversación de ese disco, y eso le sacan cosas, e inventan cosas, eso se vuelve tan interesante que uno ya quisiera que eso le llegue a todo.
1: Y brevemente la última pregunta, después de tantos discos, canciones, historias, entrevistas y horas frente al micrófono, ¿qué significa realmente, Carlos, para nosotros la radio? ¿Qué piensas?
2: Ah, bueno, ¿cómo describir esto? Yo la verdad soy una persona que, voy a decir la verdad, soy frustrado porque yo nunca pude llegar, ¿no? Yo quise llegar, pero nunca llegué.
1: Claro que llegaste.
2: No, amigo, ya no voy a llegar, ya mi tiempo se acabó. Cualquier día, como dicen en inglés, pass away, te fuiste de aquí y ya no pasó nada. Pero la verdad es que hacer felices a muchas personas, contar muchas historias, perseguir a todas las personas que hemos buscado en mi vida. ¿Saben una cosa? Les voy a decir la verdad. Yo recuerdo del Hotel Intercontinental a San Diego, ¿cuántos kilómetros hay? ¿Tres, cuatro, cinco?
1: A pie. No, a pie.
2: A pie. A pie, porque Chucho Valdés se tomó el tinto más caro y 5,000 pesos y me mandó a pie. Eso soy capaz de decirlo ahora. En esa época me hubiera muerto de la vergüenza, pero hoy lo digo, que vaya, se tomó el tinto más caro del mundo, 5,000 pesos, me dejó sin pasaje. Bueno, eso, esas cosas, pero ahí escuché cualquier dato, cualquier información.
1: Valió la pena,
2: ¿no? Hay un disco que quiera que tenga un disco así, Víctor Manuel, valió la pena.
1: Sí, valió la pena.
2: Uh-huh. Sí, valió la pena por todo lo que... Y las horas que he estado detrás de un hotel, de una puerta, esperando una palabrita para contárselas a ustedes. Ahí está la cosa.
1: Valió la pena dedicarnos a la radio. Y llega ahora la parte musical, los hermanos Lebrón y típico guaguancó.

0: Hola, le habla Ángel Lebrón, director de los hermanos Lebrón, y quiero que siga en sintonía con Latina Estéreo. Mucha salsa, vaya.
1: Y llega ahora lo mejor del programa, Melómanas, ellas en su salsa. Marién Isabel Ararat, bienvenida, adelante.
2: Hola, oyentes de Latina Estéreo en el mundo entero. Soy Marién Isabel Ararat Escobar, desde Robles, en Jamundí, área metropolitana de Cali, representando a la colectiva Melómanas, Ellas en su Salsa. El pasado 17 de agosto, les compartí una breve muestra de 4 ritmos de los cuales se nutre la salsa. Y en esta segunda presentación para Salsa con Historia, vamos a viajar por Cuba, Nueva York, Puerto Rico y Colombia, en orden cronológico, desde el triunfo de la Revolución en Cuba hasta en Colombia en 1985. Pasamos por Nueva York en los años 60 y 70 con un gran sonero puertorriqueño. Abrimos y cerramos con voces femeninas. La última la proponemos en sororidad con su visibilización y en homenaje a su memoria. Conozcamos la salsa, música con historia. El primer invitado es Cuba. En 1959 triunfa la revolución y los cambios empiezan a sentirse desde el principio. En breve tiempo la sociedad se polariza en bandos antagónicos y uno de los primeros gremios en sentir la transformación fue el gremio musical. Se acabó la diversión, llegó el comandante y mandó a parar, decía Carlos Puebla. Las emisoras que se dedicaban de manera tradicional a transmitir programas musicales

Al pasar a propiedad del Estado, se enfocaron más en cuestiones políticas y sociales, e igual sucedió cuando el gobierno nacionalizó los canales de televisión. Pero es bueno recordar que tanto la Sonora Matancera como algunos de sus cantantes habían estado asociados a la estación de radio 1010, propiedad del Partido Socialista Popular de Cuba, donde los micrófonos estuvieron abiertos a la música y a la danza, y no era de extrañar entonces que en ese contexto La Sonora y Celia simpatizaran con el proceso de reformas que estaba sucediendo en la isla. Así fue que la guarachera cantó con La Sonora en la estación de radio CMQ un tema titulado Guajiro, ya llegó tu día. Escuchemos esta canción, autoría del cubano Jorge Puente.

0: Vámonos a Nueva York, visitemos a la Alegre All Star, un trabajo hecho por su propio sello en 1964, reproducido por Seida y Codiscos. Este fue un año tremendo en Nueva York y sus alrededores. Los músicos de la escena han sido testigos de un cambio completo en varios grupos musicales, incluso algunos cambios en la música misma. La Alegre All Star tuvo algunas modificaciones. Casi la mitad de los All Star originales no estaban disponibles al momento de esta grabación. Algunos estaban de gira y otros tenían compromisos previos. Barry Rogers, Pacheco, Marcelino, Yayo y Julián Cabrera no tocan en este álbum. Esto fue un problema porque La Alegre quería grabar a la banda y tuvo que reemplazar a esos miembros. Lo hizo y aunque el personal no es exactamente el mismo, la banda conservó su forma de tocar y con un ritmo contundente. Charlie Palmieri resalta esta canción en este trabajo. Y yo les propongo que le prestemos atención al cambio de tiempo en la mitad de la canción. Es algo así como el salto que acabamos de hacer de Cuba a Nueva York, de la rumba, del guaguancó a la descarga mambo. Disfrútenlo. Aquí está la canción Consuélate.
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2: Seguimos en Nueva York, pero vinculando a Puerto Rico. 13 años después, la orquesta de Frank Grillo, Machito, lanza el álbum Fire Words en 1977, bajo el sello Coco Records, con la participación de un joven cantante puertorriqueño, el señor Lalo Rodríguez, uno de mis soneros favoritos. Vamos a escuchar tremenda nómina: Nicky Marrero en los timbales, Barry Rogers en el trombón, Tommy Chucky López en el bongó, Johnny Dandy Rodríguez en las congas, Víctor Paz en la trompeta. En los coros vamos a escuchar a Chivirico Dávila, Ismael Quintana, Adalberto Santiago y Víctor Velázquez. La canción se titula Mi Ritmo Llegó, nominada a Grammy en 1978. Es una composición de Andy González, quien también ejecuta el bajo, y es uno de los salseros del mes, reconocidos por nuestra emisora Latina Stereo. ¡Gócenlo!

Nos vamos de Puerto Rico para Colombia. Aterrizamos en 1983 en la ciudad de Quibdó, donde nació la idea de formar una agrupación de salsa de alta talla, y esta idea se materializó en Bogotá cuando el maestro Alexis Lozano selecciona a un grupo de talentosos músicos en un lugar llamado La Teja Corrida. Allí producen su primer álbum, Llegó la Hora de la Verdad. Este se fue concluyendo en 1985. El álbum incluyó la participación como invitada especial en las cuerdas de Ana María Giraldo y un tema con la voz principal femenina, escrito por Octavio Paneso, con los arreglos de Alexis Lozano y de Richie Valdés, quien ejecuta el piano. Presten atención a ese sonido del piano del maestro Richie Valdés, es espectacular. Y la voz femenina de las que le hablo es la voz de María del Carmen Alvarado. Ella es de abuela danzarina, papá bongocero. Desde niña pasaba la noche entera al lado de una tumbadora, reza la canción. La herencia que le quedó no fue de billete, bailarina, rumbera y pregonera. María del Carmen estudió en mi colegio, en el Liceo Departamental Femenino. Nació el 19 de julio de 1959 y organizó la primera orquesta femenina de Cali, Yemayá, hacia 1983. También Caña Brava y su propia banda María del Carmen y su grupo. Logró mucho reconocimiento con su canción La Caderona. Además de componer y cantar, tocaba los timbales, la conga, la tumbadora, la guitarra, la flauta, el arpa, el cuatro y el piano. Homenaje póstumo a María del Carmen Alvarado. Escuchemos a la Orquesta Guayacán, Mi Herencia.

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1: Y esa era la sección de Melómanas, ellas en su salsa. María Isabel, genial, muchísimas gracias. Y ya saben, los esperamos en una nueva misión de Conozcamos la Salsa, música con historia, a través de la mejor emisora de salsa del mundo, Latina Stereo.
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0: que es de ahí, en Latina Estéreo 100.9, y ahí va a escuchar la mejor música. Recuérdense que los veo, los amigos, los colegas.
1: Saludos para Latina Estéreo 100.9. Saluda Papo Lucas.
2: Latina Estéreo 100.9 FM, de parte de Eddie Montalvo, un saludo cordial, los quiero mucho.
3: Le habla Nicky Macero, este día de La Fania, y aquí la salsa de La Fania, seguimos para adelante en 100.9, donde está la salsa brava.
4: Bueno, este saludo es para Latino Estéreo 100.9, Latino Estéreo, así que los invito a que sigan escuchando Latino Estéreo 100.9. Les habló Adalberto Santiago. ¡Óyeme! Latino Estéreo 100.9 para gozar y bailar. ¡Vaya!
5: Voy Valentín por aquí para que escuchen Latina Estéreo 100.9, así que sigan en sintonía, no se muevan de la silla y sigan escuchando buena música, se lo dice Bobby Valentín. Don Roberto Valentín Fred.

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1: El padre así a su hijo le habla: vete, acércate al espejo, habla, dime algo, anda, dime algo. Y Omi callaba y callaba y no decía nada, porque el padre está un poquito enojado. Entonces el padre, de momento, repentinamente, ha roto el espejo. Y Omi se quedó callado y así cantó: soy sensacional, soy sensacional.

Don Orlando, muy buenos días. Con el Che desde Madrid, España, reportando sintonía. Primero que todo, un abracito en cabina. Don Orlando, un saludito aquí a mi compañero de Moja y a mi compañera Eva. Allá en Medellín, a John Varela y a Camilo Turca. Y me gustaría escuchar Yo no consigo tu amor, de Chuito. Muchas gracias.

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0: mira, negrona, cada cual por su rumbo y que seamos felices.
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Vamos a dar un aplauso bien fuerte a un artista que está trayendo el nombre de la salsa bien, bien, bien grande. Ladies and gentlemen, one of our favorite stars and a very popular man with a very popular group. I'd like to bring you right now, Angel Canales.

¿Qué tal, mis amigos salseros? Les habla Papo Duca a nombre de la Sonora Ponceña para felicitar muy especialmente a la gente de Latina Estéreo. Hoy sintonícela, que tiene la música.

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Soy Edil Dicupé. Quiero darle las gracias a Colombia por todos esos años que nos ha apoyado con la música de nosotros. A ver si seguimos regresando y seguir ahí en la música para que todo el mundo esté contento.

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1: El sonero mayor, Ismael Rivera.
8: Buenas, caballeros, y como nosotros siempre estamos investigando con lo nuevo, tenemos un número aquí de nuestro Bobby Capó y lo vamos a tener aquí esta noche. Deséenme suerte, se llama Dormir Contigo.

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1: Y les damos la bienvenida a esta nueva semana, a este nuevo mes, disfrutando con todos ustedes y acompañándoles, por supuesto, con la salsa, con el sabor, con la alegría del sonido de las palmeras, de los 100.9 Latina Estéreo. Yo soy Mari Sánchez, feliz de madrugar con todos ustedes. Información, noticias, invitaciones. Así que bienvenidos, pónganse cómodos. Esto es Noti Música.

0: Momento de recordarles el pico y placa para el día de hoy, iniciando la semana, semana de receso escolar, pero pues continuamos con el pico y placa para que lo tengan muy presente todos nuestros amigos salsa conductores. Recuerden que esta medida inició desde las 5 de la mañana, va hasta las 8 de la noche, y para el lunes corresponde los números 5 y 8. 5 y 8 para el día de hoy, lunes, carros particulares, placas finalizadas en 5 y en 8, y motos de 2 y 4 tiempos, placas que inician en 5 y en 8. Para los taxis, el día de hoy, 5 de octubre, corresponde el número 0. Para taxis, el número 0. Y para vehículos particulares, el número 5 y el número 8. Pico y placa para el día de hoy a través de Notimúsica.
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0: Aquí está entonces toda la información sobre cómo están las vías, cómo está la movilidad a esta hora de la mañana por los 100.9.
1: Buenos días, oyentes de Latina Estéreo. Les saluda Rosenberg Ríos desde la Secretaría de Movilidad de Medellín. Pico y placa para hoy lunes 5 de octubre tenemos que para particulares y motos de 2 y 4 tiempos, los dígitos 5 y 8. Pico y placa que inició a las 5 de la mañana y va hasta las 8 de la noche. Y para taxis el número 0. Pico y placa que inició a las 6 de la mañana y va hasta las 8 de la noche. Oyentes, a esta hora tenemos un incidente vial en la autopista sur a la altura del puente monumental, el cual está afectando bastante la movilidad. Autopista norte desde la calle 119 hasta la calle 94, algo de carga vehicular, no como los demás días. Y ya la paralela, también en sentido norte-sur, a empalmar con la autopista sur con alto flujo vehicular. Oyente, semana de receso estudiantil. Si van a salir en su vehículo, tengan en cuenta revisar antes el estado mecánico del mismo, la respectiva documentación y mucho respeto a las señales de tránsito. Y como es habitual, siempre recomendamos visitar nuestra página movilidad-med para estar bien informado en tiempo real del estado de las vías. Les saludo, Rosenberg Ríos, que tengan un buen día.
0: Muchísimas gracias, y así es, como dice Rosenberg, mucha atención en la vía, precaución, información que les entregamos a todos ustedes por Notimúsica.

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1: Latina Stereo en todas partes, en todo momento, siempre acompañándoles a todos ustedes por los 100.9 y por latinastereo.com. Un saludo para todos los que van llegando a la sintonía, que se conectan, que se reportan con nosotros. Y que nos dejan su mensaje a través del 319-704-3625. Habilitada nuestra línea de WhatsApp, como siempre, para toda la información, para todos los saludos, para todos sus reportes de sintonía. 319-704-3625, disponible para todos ustedes.

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7 de la mañana, 20 minutos. Seguimos con todos ustedes a través de los 100.9 con información. Pues el Parque Berrío de Medellín cambia de rostro con una apuesta social que beneficia a 108 vendedores de tinto. Estas personas cuentan con acta de reubicación en los Parques Berrío y Bolívar y en los bajos del viaducto del metro. Se entregarán 40 carritos de tinto. Además, recibirán morral, dos termos, gorra, camiseta y delantal. La población más vulnerable será priorizada, incluyendo adultos mayores, personas con discapacidad, líderes y vendedores comprometidos con el cuidado del espacio público. La administración distrital acompaña a 108 vendedores de tinto, en su mayoría mujeres conocidas como tinteras, en un proceso que cambia y combina la recuperación del espacio público, el orden y el acompañamiento social, de modo que puedan continuar con su actividad económica, pero con mejores condiciones en el entorno del Parque Berrío. Como parte de esta estrategia, se entregarán 40 carritos de tinto, además de morrales, portatermos, dos termos, camisetas, gorras y delantales. La iniciativa prioriza a personas con discapacidad, adultos mayores, líderes y vendedores destacados por su compromiso con el cuidado del espacio público. La intervención hace parte de la Brigada de Espacio Público y del proceso de renovación del sector. La Administración Distrital estructuró un plan especial para acompañar la reubicación de los vendedores y fortalecer las condiciones de orden, regulación y estética de la actividad comercial. El objetivo es que los parques Berrío, Bolívar y los bajos del viaducto del metro avancen hacia escenarios de convivencia, seguridad, orden y disfrute para todos. El acompañamiento contempla cuatro fases de atención: alternativas espaciales y regulatorias, sostenibilidad económica, acompañamiento social y de salud y educación, además de mejoramiento de capacidades. Esto incluye rutas de empleo, acceso a servicios, acompañamiento psicosocial, capacitación técnica, formación digital y financiera y alternativas de reconversión laboral hacia la formalidad. La estrategia contempla una ruta especial para los vendedores venezolanos en articulación con Migración Colombia, esto para facilitar su regulación y acceso a la oferta institucional. Este proceso se articula con la construcción del distrito y busca transformar el Parque Berrío con más orden y recuperación del espacio público, pero también con acompañamiento, oportunidades y dignidad para quienes han hecho de este un lugar y un espacio para su trabajo. 7 de la mañana, 23 minutos. Seguimos acompañándoles a esta

música, la información y canciones que nos gozamos y que disfrutamos a través de los 100.9. Como esta, que la cantamos y la disfrutamos en vivo en directo a colores el pasado sábado en el Gran Salón de Plaza Mayor con Salsa Mayor 2026. La orquesta de Willy Rosario se lució. Una presentación increíble. Esas voces espectaculares. Así que a todos los salseros que estuvieron allí presentes, también gracias por acompañarnos y que sean muchas más versiones de Salsa Mayor 2026.

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0: Amigos y enemigos, ¿qué tal? Producción Latina Estéreo 100.9. Verbo Benjamín Cuello Enríquez.
1: Tremendo grupo, la Son Charanga. Tienen un sonido único que combinan salsa, el son y la timba. Sabrosa, descarga, ataca.

0: Amigos de Latina, hasta aquí los acompañó Benjamín Cuello Enríquez. ¡Los que huyen! ¡Chao!
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Número uno en salsa, eso es Latina Estéreo. 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Seguimos acompañándoles por los 100.9.

0: Y vamos llegando ya a la parte final de Notimúsica. Como siempre, gracias por acompañarnos. Nos despedimos con una invitación muy especial, una invitación para todos ustedes, porque el próximo 7 de octubre pues tenemos una cita muy especial. Vamos a acompañar el encuentro de socios Asimpro, celebrando a quienes hacen parte de esas voces, canciones y sonidos que han construido nuestra historia. Así que no te despegues de nosotros, porque vamos a estar con toda la energía y, por supuesto, con la banda sonora de Colombia. Nos escuchamos este 7 de octubre. Pendientes, porque ya vienen los mejores boleros, los mejores clásicos a través de Sentimiento Latino, por supuesto, para todos ustedes en los 100.9 y latinastereo.com.
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8: Aquí llegamos cumplidamente a la cita romántica de Latina Estéreo en esta mañana. Bienvenidos a Sentimiento Latino, con la música que acompaña a los corazones enamorados.

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1: Cada mañana tenemos esa cita de amor, de romance, de sentimiento. Por los 100.9 en Sentimiento Latino iniciamos con Gianelli Palmieri, Contento Estoy, tema lanzado en 1962 como parte de su álbum El Molestoso. Y luego escuchamos otro gran clásico del bolero, Un Nidito de Amor, de Orlando Contreras, del año 1966. Así que de esta manera les damos la bienvenida, los saludamos. Gracias por seguir allí, sintonizados y conectados con los 100.9. Y llegó el momento del romance, ese encuentro con el amor, con el sentimiento, los mejores boleros a esta hora de la mañana. Y hasta las 9 para todos ustedes. Llega por acá Las Estrellas Cubanas. Un tema de 1993. Aparte del álbum Baila Mi Gente, llamada Cositas de Amor. Y luego disfrutaremos de la Orquesta Panamericana con otro excelente bolero llamado La Pared. Este para el año 1960. Así que seguimos viajando en el tiempo, disfrutando de los mejores boleros por los 100.9.

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1: 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Así que ahí está la invitación para todos los salseros. De invitaciones, pues la invitación es para que usted se siga con ese cafecito que se está tomando delicioso, que lo siga disfrutando y que siga compartiendo pues con nosotros el amor por la música y por estos grandes boleros. Llega por acá Radamés Falfao y su orquesta con el tema ¿Por qué te conocí? Del álbum Simplemente una ilusión. Alberto Monroy, aquí está para todos ustedes, un tema de 1964. Y más adelante escucharemos a Alberto Beltrán con Amargo Llanto, de 1955. Trabajo junto a la Sonora Matancera. Así que a disfrutar de los mejores boleros, la mejor compañía para ustedes en esta mañana por los 100.9.

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reciente del gran Rubén Blades. El tema fue lanzado originalmente en 1975 en el álbum Barreto de Rey Barreto, y posteriormente Rubén Blades pues la regrabó para su álbum Fotografías, lanzado en el año 2025, y la tenemos obviamente en nuestra programación a través de los 100.9. Seguimos acompañándoles en esta mañana, seguimos entregándoles a ustedes los mejores boleros, ese encuentro con el amor, con el sentimiento. Llega por acá la Spanish Harlem con el tema Obsesión, tema de 2002, y luego escucharemos al gran cantante de los cantantes Héctor Lavoe con el clásico El Retrato de Mamá, tema de 1979, de su aclamado álbum de boleros Recordando a Felipe Pirela, producido por el gran Willy Colón y publicado por el sello Fania Records. Aquí está entonces para todos ustedes en Sentimiento Latino.

Ahí teníamos al gran Rubén Blades, artista que muy pronto estará aquí en la ciudad de Medellín de concierto. Escuchábamos con el bolero Eso es amar.

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Zodiac, un guante para tus pies. 8:39 minutos, amigos de Zodiac, seguimos con los mejores boleros. Llega por acá el señor del bolero, Carlos Arturo. Un tema de 1986 y que se ha convertido en un gran clásico de clásicos. Les hablo de Corazón de Acero, del álbum El Señor del Bolero. Y luego escucharemos a la Broadway, un tema de 1975, llamada Agonía. Los mejores boleros en Sentimiento Latino.

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1: Presentándoles los mejores boleros en Sentimiento Latino a todos ustedes, una programación hecha por Diego Andrés Aranda, nuestro director, para compartirla en esta mañana de lunes, iniciando la semana con pie derecho y con ese romance y ese encuentro con el amor y el sentimiento. Seguimos con otras dos excelentes canciones. Llega por acá un tema interpretado por Lina Panchano, la sonora de Lucho Macedo, un tema que fue lanzado en 1965 como parte del álbum Macedo, Siempre Macedo, llamado Locura. Y luego escucharemos al gran Miltiño, un tema de 1964, el álbum titulado Miltiño, incomparable, llamado Abrázame. Para todos ustedes, esto es Sentimiento Latino.

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1: Y poco a poco vamos llegando a la parte final de Sentimiento Latino. Como siempre, gracias por acompañarnos, por estar allí presentes, por disfrutar de cada uno de estos excelentes boleros, de estas canciones que tanto disfrutamos a través de su radio, mientras están laborando, mientras están en casa, mientras están en su vehículo. Se preparan porque ya viene Salsero, el espacio para que sean ustedes quienes programen, quienes elijan las orquestas, los artistas que nos estarán acompañando de 9 a 11 de la mañana a través de los 100.9. Por ahora finalizamos con la voz de Celio González junto a la sonora Matancera, este bolero lanzado en 1957 llamado Amor sin Esperanza. Para todos ustedes, esto fue Sentimiento Latino de Latina Estéreo.

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0: Iniciamos Canal Salsero con todos ustedes, acompañándoles a través de los 100.9. Buenos días, me encanta acompañarles, me encanta disfrutar con todos de las canciones y los artistas que ustedes mismos programan a través del 604-444-0109 y a través del 319-704-3625. Hola Latina, bueno, ahí queda disponible nuestra línea salsera. Saludo para Lito Salsa, buenos días.
1: Hola, muy buenos días. Aquí Lito Salsa reportando sintonía de San Cristóbal. Para un saludito a todos los de Rápido San Cristóbal, Carmaña, ayudantes, para mi hijo Daniel por la Argentina estudiando la medicina. Lito Salsa reportando sintonía.
0: Dice qué canción, no me dijo qué canción quería escuchar. Saludo para Jorge Zapata, también por acá reportándose a través de nuestro WhatsApp.
2: Chao.
0: Salsero. A ver qué nos dice Jorge.
3: Mari, buenos días. Jorge Zapata, que esta semana sea llena de bendiciones.
0: Amén.
3: Y hoy muy especialmente. Un abrazo. Mari,
0: un abrazo.
3: Por favor, me colocas el tema Mi Morena, de los Lebrón.
0: Listo.
3: Felicidades, Mari. Chao.
0: Un abrazo, Jorge. Saludo para Maya desde Gómez Plata también.
4: Hola, Latina. Buen día. Feliz comienzo de semana. Saludos de parte de Maya. Me place escucharlos. Quisiera escuchar un temita. Yo de Cuba, el guaguancó de los barrios. Gracias, son los mejores. Dios los bendiga.
0: Un abrazo para ti también. Gracias por estar ahí en sintonía. Siempre en la onda de la alegría. De los barrios, listo, con muchísimo gusto. Y saludo también por acá para Álvaro Muñoz desde Quintas de San Javier.
5: Saludos para ti, para toda la Cooperativa Estéreo, para todos los salseros y salseras de Colombia y del mundo. Soy Álvaro Muñoz, reportando sintonía desde Quintas de San Javier. Mari, te invito de Willy Culo con Amir Boscán, Los Colores del Amor. Muy feliz, bendecido fin de semana, inicio de semana para todos.
0: Un abrazo para ti también, Álvaro. Gracias por estar en sintonía. Así que de esta manera los saludamos. Les damos la bienvenida a Canal Salsero. 2 horas de mucha salsa, de mucho sabor por los 100.9.

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3: 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Marín y Oscar Pavón.
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4: Gracias a la tecnología, acá las escucho desde Nueva York.
5: Hola Mari, muy buenos días. Se habla Alejandro Alzate, el paseador canino, y en la tienda roja. Un saludo a todos los que estuvimos allá en ese maravilloso concierto este fin de semana. Y tú estás bellísima, Mari, definitivamente.
6: Ay, gracias, qué lindo.
5: Quisiera escuchar un temita, Azúcar, de Idiosincrasia. Y un saludo en el cielo a mi hermano y amigo Juan Andrés Uribe, que nos dejó un legado de salsa y hermandad. Y se les quiere, sin ánimo de lucro. Feliz semana para todos.
6: Un abrazo, gracias. Feliz semana para Alejo también para ti. Gracias por estar ahí en sintonía. 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Y escuchemos también por acá a Fabio Hernández, a ver qué nos dice. Hola, Fabio.
7: Mari, buenos días, un saludo muy especial. Fabio León Hernández reportando sintonía. Para pedirte un temita de Tito Chicona, Rencor. Muchísimas gracias, Mari. Dios te bendiga siempre.
6: Un abrazo, Dios te bendiga. Gracias también por estar ahí en sintonía, en la onda de la alegría. Saludo también para Alex Cruz. Hola, Alex.
8: Mari, buen día. Reportando sintonía, Alex Cruz, desde Parito San Cristóbal. Un saludo muy especial para el grupo Sonero de Corazón, a mi hermano Diego Cruz.

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Latina Estéreo, escúchala, disfrútala con un buen cafecito, eso sí, y trabajando juiciosos de la mano de la salsa, de la alegría y del sabor de Latina Estéreo. Ya son las 9 de la mañana, 37 minutos. Sigo por acá leyendo sus mensajes, escuchando sus notas de voz. Saludo para Mónica. Dice: hola, buen día, soy Mónica, una nueva oyente. Bienvenida, Mónica, con todo el amor. Gracias por estar en sintonía de los 100.9 de Latina Estéreo. El sonido de las olas y el viento, el sonido de las palmeras. Dice: me gustaría escuchar Zúmbale de Henry Fion. Lindo día, muchas gracias, con muchísimo gusto.

Ahí respondiendo la Mónica que acaba su canción. Listo. Y a ver quién más está por acá reportándose. Desde Bogotá, Juan dice, buen día Mari, ¿cómo está tu voz? Una compañía para esta mañana. Gracias a ustedes. Ustedes son mi compañía realmente. Juan desde Bogotá y quiere escuchar a la Dicupé con el viejo Alonso. Un abrazo. Claro que sí, Juan, con muchísimo gusto. Gracias por estar ahí en sintonía. Saludo para Selene Willis, Pau Rojas. La Pau por acá nos está dejando un saludo muy, muy especial de cumpleaños. Así como Pau, ustedes también pueden ir dejando ese mensaje especial de cumpleaños. Y luego, antes de las 11 de la mañana, antes de finalizar Canal Salsero, pues voy a estar saludando y felicitando a todos los que nacieron un día como hoy, a todos los que están de celebración, a todos los que están de festejo. Así que a ir dejando de una vez escrito su mensaje. Ojo, que sea escrito, somos muy retractivos con esto, porque si usted lo envía en nota de voz, como llegan tantos y tantos mensajes, hay momentos en los que en el programa alcanzamos a escuchar todas las notas de voz y hay otros momentos en los que no alcanzamos por el tiempo a escuchar todas las notas de voz. Es por eso que pedimos que los mensajes de cumpleaños, para que no se nos quede obviamente ningún cumpleañero sin felicitar, que es muy importante que el mensaje sea escrito. Puede enviarlo desde temprano, pero lo importante es que sea escrito para que no se nos vaya a perder, para que lo vayamos a encontrar con facilidad y podamos leerlo antes de finalizar Canal Salsero. ¡Listo! Así que si usted tiene también ese mensaje de cumpleaños, lo deja escrito. 319-704-3625.

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0: 10 de la mañana en punto, seguimos acompañándoles a través de los 100.9, disfrutando con todos ustedes de las canciones que les encanta, que ustedes disfrutan, que ustedes programan hasta las 11 de la mañana. Y hablando también de esas canciones, de esos artistas que siempre nos acompañan, pues estamos por acá con invitadas muy, muy especiales que hacen parte de Asimpro y venimos pues con información también muy importante para todos ustedes y sobre todo para los socios Asimpro, para que estén atentos y pendientes. Y estoy por acá con Alejandra Cárdenas, ella es directora social de Asimpro, que viene obviamente a contarnos qué es Asimpro, que ustedes que nos están escuchando a través de los 100.9, pues reconozcan muchas veces, ay bueno, sí, por allá de pronto en las canciones, en las emisoras, escuchamos mencionar Asimpro, pero realmente no sabemos de qué se trata. Así que Aleja, buenos días, bienvenida a los 100.9, ¿cómo estás?
1: Mari, buenos días, muchas gracias por esta invitación, un saludo para todos los oyentes y en especial para nuestros socios, estamos muy contentos de poder estar acá, conversar con ustedes y contarles un poquito más sobre Asimpro.
0: Bueno, a nosotros nos encanta que estén acá en nuestra casa salsera, que es la casa de todos. Y pues iniciemos precisamente con esa pregunta, Aleja. ¿Qué es Asimpro? ¿De qué se trata Asimpro? ¿Cuál es como su función o su propósito?
1: Vale, muy importante, porque a veces también suelen confundirnos con Saico, o creen que somos lo mismo, entonces es importante aquí hacer claridad, Saico es una entidad y Asimpro es otra, nosotros hacemos parte de Asimpro, somos una sociedad de gestión colectiva que se encarga de recaudar, proteger y administrar los derechos patrimoniales de los artistas, bien sean intérpretes o ejecutantes, y también de los productores musicales. Entonces lo que hacemos es recaudar los recursos que se generan a partir de la comunicación pública de sus fonogramas y poderlos y los distribuimos pues entre los mismos de manera que puedan percibir un beneficio económico pues a partir de esta gestión. Y adicionalmente, y por eso es que estoy acá, también nos encargamos de gestionar una serie de beneficios sociales que se realiza a partir de la dirección social, pues que es el área de la que hago parte y sobre los que les queremos contar porque nos parece muy importante. Es importante contarles, además de la gestión de esos recursos, que también generamos una serie de beneficios que generan un impacto social muy importante para todos nuestros socios e incluso también para sus familias.
0: Bueno, hablemos precisamente de eso. ¿Por qué Asimpro es tan importante para los artistas, para los productores, para los socios como tal?
1: Bueno, precisamente pues porque es a través de esa gestión que nosotros hacemos un reconocimiento de su música, de su legado, de la contribución que ellos hacen pues a la identidad, a la cultura del país. Sabemos que tenemos mucho talento, que hay mucha gente haciendo cosas bonitas, pero a veces lo hacen de una manera pues informal. Entonces aquí nosotros velamos pues porque ellos puedan acreditar sus fonogramas, percibir unos beneficios a partir de esas acreditaciones y que se formalicen y que puedan pues como registrar esas obras que han hecho, pues las canciones, etcétera. Y pues reconocer también como su contribución al legado cultural. Dijéramos, eso es lo principal, pero adicional también es importante porque, como te contaba, al pertenecer a nuestra asociación, pues perciben una serie de beneficios que les generan bienestar y mejoran su calidad de vida.
0: Bueno, ¿cómo hacer parte de Asimpro? O sea, ¿cómo yo compuse una canción y voy y la registro? ¿O cómo hago parte de Asimpro? ¿Quiénes hacen parte de Asimpro?
1: Bueno, es importante decir que para poder hacer parte de Asimpro es necesario tener por lo menos un fonograma realizado en Colombia. Uh-huh. Sí. Nosotros tenemos un proceso de afiliación y tenemos un equipo encargado de acompañar ese proceso, de brindar una asesoría personalizada en la que les contamos cuáles son los requisitos, cuáles son los documentos que deben diligenciar y también de entrada cuáles son los beneficios a los que tienen acceso a partir de que hagan parte de la asociación. Toda esa documentación y todo ese proceso se somete a la evaluación de un comité de vigilancia que es quien vela porque se cumplan los requisitos, porque esa persona pues sí cumpla como todo lo requerido de acuerdo con nuestro reglamento para ser socio y a partir de ahí ya pueda entrar a ser parte de nuestra entidad.
0: Bueno, hablamos también de que ser socio de Siempre va mucho más allá de la remuneración económica. Hablabas, Aleja, de unos beneficios. ¿Podemos mencionar, no sé, algunos de esos beneficios que tienen las personas o los socios que hacen parte de Asimpro?
1: Claro que sí. Esto es súper bonito. Para nosotros es una gestión que es muy importante, que es muy valiosa, que creemos que es un poco desconocida y por eso es importante contarlo. Y lo que nosotros... por lo que propendemos es por generar calidad de vida, bienestar para nuestros socios, especialmente cuando están en situaciones de vulnerabilidad. Entonces tenemos un portafolio de beneficios muy amplio que todo el tiempo estamos consolidando y tratando de ampliar para que cada vez puedan disfrutar de más beneficios. Entonces, entre estos, por ejemplo, nosotros tenemos una cobertura en servicio exequial. Esto implica poder acompañar a los socios en momentos que son pues de mucha sensibilidad, exacto, entonces poderles dar como un acompañamiento que les genere tranquilidad en un momento que es complejo. Este es un beneficio que hemos extendido a la totalidad de nuestros socios, estamos hablando de alrededor de 7,000 socios y que también incluye a sus familiares. Entonces con esto cobijamos a un grupo de alrededor de 17,000 personas que tienen este servicio y que, como te digo, pues eso les genera muchísima tranquilidad en un momento de alta complejidad. De manera adicional tenemos unas pólizas de seguro de vida que también pues obviamente les genera como confianza de que pueden resolver como situaciones de vulnerabilidad, porque algunas de estas pólizas incluyen por ejemplo seguro de hospitalización, seguro de accidentes, además pues de la póliza de vida, que para las familias también es un gran beneficio. Tenemos diferentes planes de salud, entonces ahí podemos acompañar a los socios que cumplen con los requisitos para que puedan acceder, por ejemplo, a planes de medicina prepagada. De manera adicional tenemos, por ejemplo, medicina domiciliaria. Entonces es importante decir acá que, bueno, hay que cumplir como con unos requisitos que aplica para algunas personas, que nosotros los acompañamos como en todo ese proceso de afiliación y obviamente de garantizar pues como que las coberturas se apliquen como en los momentos en los que los socios los necesitan. Okay. También tenemos una serie de capacitaciones, por ejemplo en técnica vocal, entonces al año hacemos unos encuentros para que ellos se puedan formar y pues obviamente fortalecer unas competencias que son pues vitales como para el ejercicio de su labor. También tenemos, por ejemplo, los auxilios económicos. Estos aplican cuando las personas tienen situaciones de salud delicadas, por ejemplo, entonces para pagar los copagos, para acceder a medicinas que no son cubiertas por el plan que tienen, para los traslados cuando tienen hospitalizaciones, cirugías, etcétera. Entonces aquí pues también nos hacemos presente. Y de manera adicional tenemos unos anticipos que se gestionan, por ejemplo, para compra, construcción y mejoramiento de vivienda. Entonces esto también es muy importante porque de esta manera contribuimos como al progreso de nuestros socios y a que tengan mejores condiciones. Y también hay unos anticipos de libre inversión. Sabemos que hay momentos de la vida en los que pues, se nos presentan imprevistos o tenemos necesidades. Entonces también gestionamos este tipo de anticipos. Es importante decir acá que otra de las cosas que hacemos es, con este tema de los auxilios, hay unos que son de calamidad. Entonces, por ejemplo, a principio de año tuvimos la posibilidad de apoyar a los socios de Córdoba que se vieron afectados por las inundaciones. Estuvimos ahí, hicimos presencia y los ayudamos con unos recursos económicos. Y obviamente, recientemente con el terremoto, también activamos una ruta. Nosotros lo primero que hicimos fue identificar dónde estaban ubicados los socios que sufrieron más afectaciones. En esos departamentos identificamos que teníamos 855 socios y lo que empezamos a hacer fue a mapear pues qué necesidades tenían. Por fortuna, debo decir que ninguno tuvo ninguna pérdida, que lo que nos reportaron en su mayoría fueron afectaciones de vivienda y también cancelación de esos contratos. Y en esa medida se evaluó cada caso para mirar qué recursos se les asignaban de manera que pudieran solventar esa situación. También fue muy bonito porque tuvimos la oportunidad de hacer un recorrido por esas ciudades, ir, visitar los socios, saludarlos, saber cómo estaban.
0: Para que ellos sientan que Asimpro siempre está
1: ahí. Ese acompañamiento. Sí. Y fue muy bonito porque así lo recibieron. Lo recibieron pese a las circunstancias tan difíciles y tan adversas. Lo recibieron con mucha gratitud, con mucha alegría. Estuvieron muy contentos de que estuviéramos ahí. Y eso es como lo bonito de lo que hacemos en Asimpro, ese impacto social. O sea, que no es solo pues como la distribución o la administración de esas regalías, sino que es estar ahí acompañando a los socios, cuidando de ellos, conociendo cómo están y qué necesitan para poder apoyarlos.
0: Bueno, adicional a esto y este tema tan importante que tocas, Aleja, del tema del terremoto, ¿qué beneficios hay para sus familias? No solamente pues a las personas que estuvieron afectadas por esta circunstancia, sino pues a todas las familias también que hacen parte de los socios de Asimpro.
1: Bueno, algunos de sus beneficios son extensivos a sus familias, como te contaba. Entonces, por ejemplo, en el servicio exequial, esto no,
0: o de salud.
1: Sí, uh-huh. Esto no cobija solo a los 7,000 socios que tenemos, sino también a sus familias, y con eso, dijéramos, el alcance es de alrededor de 17,000 personas. Para el tema, o sea, hay unos que son, dijéramos, unos beneficios indirectos, el tema de la póliza. Entonces, por ejemplo, cuando hay un caso de hospitalización, etcétera, pues obviamente esos son unos beneficios que ayudan a la familia a solventar la situación, a estar un poco más cómodos y a tener como menos afugias en esos momentos. Obviamente tenemos pues la póliza de vida, etcétera, y por ejemplo la medicina domiciliaria también puede ser extensiva a algunos familiares. Entonces, de esa manera tenemos un mayor alcance en nuestra gestión.
0: Bueno, Aleja, también nos contabas obviamente de todos los socios que hay a nivel nacional. ¿Cómo hace la asociación para estar pues como de cerca o saber, conocer las necesidades de cada socio? ¿Tienen de pronto, no sé, diferentes grupos en cada ciudad, o se maneja desde Medellín, o se maneja desde Bogotá? ¿Cómo hace para estar un poco más cerca y conocer las necesidades como de cada zona?
1: Nosotros tenemos un grupo de delegados en diferentes ciudades que, dijéramos, son los representantes de esos artistas que nosotros representamos, y quienes tienen más cercanía con cada uno de ellos. Entonces son como los que conocen sus necesidades, sus expectativas, sus proyectos, y son un canal con la entidad a través del que podemos como conectarnos más fácilmente con eso que necesitan o que están haciendo los demás socios. Entonces ellos se encargan pues como de transmitirnos información, de ayudarnos también a replicar información que nosotros les queramos compartir. Son como unos intermediarios muy valiosos para nosotros porque nos ayudan a conectar y a tener un mejor flujo de información y de comunicación con ellos.
0: Bueno, ¿la sede central está acá ubicada en Medellín?
1: Tenemos nuestra sede en Medellín, en el Centro Ejecutivo El Poblado, y adicionalmente tenemos también una sede en Bogotá.
0: Bueno, Aleja, para todos los oyentes que quieren conocer más de Asimpro, que quieren saber de pronto si pueden ser socios, cuáles son las dudas que tienen, cómo se las pueden resolver, dónde se pueden contactar, comunicar, no sé, teléfonos, página web.
1: A través de nuestra página web, www.asimpro.org.co, ahí encuentran todos nuestros números de contacto, adicional también los diferentes procedimientos, por ejemplo, para afiliarse o para solicitar algunos beneficios. También pueden encontrar ahí cuáles son como los requisitos, los documentos, etcétera. Importante decir, Mari, antes de que terminemos, que otro de los beneficios que para nosotros es muy importante es el encuentro del Día del Socio.
0: Para allá iba, ah, okay. Para allá iba. Porque sé que esto también es muy importante, obviamente, de todos estos super beneficios que trae Asimpro en cuanto a salud, bienestar. Pero pues también, si hablamos de bienestar, es el compartir, el disfrute. Y pues bueno, hemos anunciado también que se viene una fiesta, un encuentro de socios Asimpro. ¿Cómo va a ser este encuentro? ¿Hace cuánto se viene haciendo como esta reunión y esta fiesta para celebrar el socio Asimpro?
1: Bueno, este es un encuentro que se hace de manera anual, lo hacemos por ciudades. Acabamos de hacer los encuentros de Barranquilla, Valledupar, la semana pasada tuvimos Bogotá y esta semana tenemos el encuentro de Medellín. Este es un evento supremamente esperado por los socios y también por nosotros, que preparamos con mucho esmero y con mucho amor. Como decías, es un encuentro para pues poder como saludarnos de nuevo, también como para reconocer el legado de cada uno, su contribución a la música. El encuentro de Medellín será este miércoles a las 12:30 del día en el Jardín Botánico. Es un encuentro exclusivo para socios. Y ahí lo que queremos hacer es precisamente pues como un reconocimiento a la labor tan importante que ellos hacen y pues podernos ver cara a cara, que a veces no es posible en el día a día, y poder saludarlos y poderlos acoger.
0: Bueno, así que ahí está la invitación para esos socios Asimpro que nos están escuchando a través de los 100.9, esa gran invitación para que ustedes también disfruten. ¿Esto es solamente para los socios directamente o para los socios y sus familias?
1: Esa es una invitación exclusiva para los socios.
0: Para los socios. Bueno, así que ahí están entonces totalmente invitados. Evento del que también hago parte, que me siento muy halagada y muy orgullosa de que hayan pensado en mí para estar acompañándoles ese día. Así que bueno, la invitación, Aleja, para extendérselas a los socios, para que disfruten, para que vayan, para que también, no todo es trabajo, sino también disfrutar, relajarse, compartir con los socios y amigos también de Asimpro.
1: Así es, bueno, entonces a todos nuestros socios los esperamos este miércoles, qué rico poderlos ver, abrazar, poder interactuar de manera directa con ustedes. Va a ser un evento que, como les digo, hemos preparado con mucho amor, con una programación musical súper especial que sabemos que les va a gustar mucho. Ajá. Y sobre todo pues que va a representar la oportunidad de reencontrarnos entre colegas y amigos.
0: Así es, ahí está la invitación. ¿Algo que de pronto se nos quede por ahí en el aire que queramos compartir con los oyentes?
1: No, quiero hacer como énfasis en esa labor bonita de Asimpro, en ese impacto social que tiene, que también lo hacemos como con mucho esmero para que ellos puedan tener mejores condiciones de vida, que es muy importante que puedan acceder a esos beneficios, que los aprovechen, que hagan uso de los mismos, y que desde el equipo de Asimpro pues todos estamos muy dispuestos a acompañarlos y a orientarlos en caso de que requieran cualquiera de ellos.
0: Aleja, recordemos redes sociales, página web para finalizar.
1: Redes sociales, arroba Asimpro en Instagram, en Facebook.
0: Listo, ahí está entonces para que ustedes obtengan muchísima más información. Muchísimas gracias, Aleja Cárdenas, Alejandra Cárdenas y Natalia, que también estuvo por acá y no quiso hablar, pero ella siempre ahí muy atenta y pendiente de todo. Y bueno, la invitación para que ustedes estén allí atentos y pendientes a todo lo que nos trae Asimpro. Aleja, muchísimas gracias. Y bueno, todos los que vienen a Latina Estéreo no se pueden ir sin salsaludar con Salsabrosura. ¿A quién vamos a salsaludar?
1: Un salsaludo a todos los socios de Asimpro.
0: Bueno, un abrazo y un salsaludo muy especial para todos ellos. Alejandra Cárdenas, directora social de Asimpro, a través de los 100.9. ¡Qué bueno
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1: ¡Ey! ¡Chocolate! ¿Qué tú haces por aquí, man?
2: ¡Ey!
1: Muchacho, óyeme.
2: ¡Roberto, caminaste!
1: Hacía tiempo que quería verte, Chocolate.
2: No me digas.
1: Sí, sí, sí,
2: ¿qué
1: sí.
2: ¿Qué está pasando?
1: Que me entierren después de muerto, que estoy diciendo la verdad.
2: Óyeme.
1: Mira.
2: Por afecta de mío, cámbame.
1: Oh, ah, oficial, oficial de Katanga. Oye. Oye, Chocolate.
3: Dime.
1: Ven acá, chico. Hacía tiempo que quería verte porque... quiero ver si hacemos una orquesta juntos entre tú y yo.
2: ¡Ey! ¡Para luego de tarde!
1: Bueno, pues ya vamos a empezar. Mira,
2: muchacho, ¿cómo está, querido?
1: Bueno, pues vamos a hacer el álbum.
2: Estoy loco por eso, ya.
1: Vamos a grabar juntos y hacemos el álbum y lo titulamos Juntos, Roberto Torri Chocolate.
2: No, no, no, tú Guedes estamos.
1: Ahí nada más, ahí nada más.
4: Por primera vez, Juntos, Roberto Torres y Chocolate, su nueva orquesta.

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0: Y continuamos acompañándoles mientras avanza la mañana. Ya son las 10 de la mañana, 34 minutos. La invitación para que ustedes sigan disfrutando con nosotros, para que nos sigan acompañando, para que nos sigan reportando y que sigan programando sus canciones en Canal Salsero. 319-704-3625. Saludos para Camilo Turca.
1: Linda mañana, Latina Ester. Un abrazo ahí en cabina. Y a todos los escuchas del mundo, en especial a los tatuados, a Grillo Salsa, a Freddy Lopera y a Chávez en Madrid, España. Y quisiera escuchar un tema, por favor, al estilo de mulata y orquesta, sí, con tuno duro. Camilo Tuca desde Cañón y Salida, sintonizado como siempre. Un abrazo bien grande en cabina.
0: Para ti también.
1: Dios los bendiga a todos. Somos lo mejor, solo Latina Estéreo.
0: Solo lo mejor, sí señor, Latina Estéreo acompañándoles a ustedes. A ver quién más está por acá reportando sintonía. Hola.
2: Muy buenos días, Mari Sánchez.
0: Buenos días.
2: Un saludo muy especial en este inicio de semana para que ponga a sonar un tema colombo-cubano, Pobrecita, La Máxima 79. Lo mejor de Medellín y de Colombia, Latina Estéreo, lo mejor. Felicidades.
0: Con muchísimo gusto. ¿Y Gerson qué nos pide por acá?
3: Ari, buen día. Con Gerson en sintonía de Aranjuez. Sería tan amable colocarme la vida de Nati Sucharanga. Un sí, saludito señor. Allá en Sabaneta para Alvarito, para el viejo Varillo, para Lumina, David Villa, Ale Chavarriaga, para mi hermano Johan en La Milagrosa, para el viejo Grijolito. Buen día, Mari, y para todos los que me conocen, Latina Estéreo, solo lo mejor.
0: Latina Estéreo.
3: Solo salsa. Ay, para mi sobrino Chichi, Dios me la bendiga, Mari, feliz día.
0: Amén, un abrazo para ti también, gracias por estar en sintonía. 10 de la mañana, 36 minutos. 36.

eso fue goleada.

0: Momento de saludar y felicitar a todos los cumpleaños, a quienes nacieron un día como hoy. Están de festejo y bueno, inicio por acá con esos saludos súper especiales. Este nos lo envía Paola Rojas, una amiga también de esta casa salsera. Y está hoy feliz y contenta, con ese corazón lleno de amor, porque la reina de su corazón está de cumpleaños hoy.
1: ¡Feliz cumpleaños!
0: Dice que quiere que sepan los arqueros que un día como hoy nació una mujer maravillosa que le enseñó lo que es el amor y el perdón. La más dadivosa. Sabe dar incluso lo que no tiene. Ay, qué linda. Así son, mejor dicho, todas las mamás. Un muy, muy, muy feliz cumpleaños para mi madre hermosa. Que Dios me la proteja a cada segundo, que le brinde salud y la energía para estar con nosotros por muchísimos, muchísimos años más. Así que un abrazo muy enorme, muy gigante. Pau no nos dice cómo se llama la mamá, pero nos envía una foto de esa reina preciosa. Ya ella estaba pinchada, estaba como montada, no sé, ¿qué es? Como una rueda de Chicago. Así que un abrazo muy, muy especial para ella, para la reina del corazón de Paola Rojas, su madre hermosa, que los cumpla muy, muy feliz, de parte de su hija, de parte de toda la familia y, por supuesto, de todo el ensamble creativo de Latina Estéreo, para esa mujer bondadosa y hermosa.

0: El Zarco por acá también envía un saludo de cumpleaños. Dice un saludo muy especial. De cumpleaños en el municipio de Itagüí a la compañera, la chiquita brava de la empresa JJ Mallas y Seguridad. Feliz cumpleaños para Ana Beatriz Pérez, que está cumpliendo más de 40 y menos de 50. Está, mejor dicho, en la flor de la maravilla. Que lo celebre con bombos y platillos, tortica, velitas, bastantes regalitos. Así que un abrazo muy, muy especial de parte de todos sus compañeros de JJ Mallas y Seguridad, de los jefes, de los compañeros, especialmente de Alexander González, el Zarco de Ferrara. Que lo celebre como debe de ser. Un abrazo muy especial para ella, para Ana María. Ah, no, Ana Beatriz. Ana Beatriz Pérez, que los cumplas muy feliz, Ana Beatriz Pérez, que los siga celebrando también con todos sus compañeros, sus seres queridos y con la salsa de los 100.9.
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0: Por acá dice, un saludo para Giovanni Mesa en su cumpleaños número 50. Dice, eres mi presente más hermoso, gracias por ser mi todo. Que la vida te devuelva lo bueno que das. Te amo con locura, de parte de Diana Marcela, para Giovanni Mesa, que los cumpla muy, muy, muy feliz. Que lo celebre también con tortica, bombita, velitas y mucha salsa.

Mar González por acá también nos envía un saludo muy especial de cumpleaños para Marjorie González, a Janet Agüí, los celebra y los felicita. Sus padres Noemi y Darío, sus hermanos Vanessa y Wilmar, su hijo Sebastián, su cuñada Juliana, su amado Michael y su sobrina dorada Isabela. Que Dios la bendiga siempre, que cumpla muchos, muchos años más. Marjorie González, que lo celebre con tortica, bombita, velitas y mucha salsa a través de los 100.9.

Feliz cumpleaños para Estefanía Masicaya. Un abrazo muy especial, que los cumpla muy, muy feliz. Que Dios la bendiga siempre y que lo celebre también con tortica, bombita, velitas y

Eduard Blandón también dice, Mario, un feliz cumpleaños. Un cumpleaños muy, muy especial para mi esposa Juliet Cano, el Cristo Rey, de parte de sus hijas Diana y Valentina. Es la mujer más importante de nuestras vidas, que la amamos, que lo celebre como debe de ser. Un abrazo muy especial para ella. El Morris también dice, feliz cumpleaños para Juan Montoya, el popular Sopas, de parte de los Soneros de Corazón y especialmente de parte del Morris, en la cancha de Belén Rincón, que los cumpla muy feliz. Feliz cumpleaños para Oscar Motos en Santa Elena de parte de su esposa, que Dios lo siga llenando de bendiciones y que lo aman muchísimo, su esposa Ángela Gallego. Así que un abrazo para Oscar Motos en Santa Elena, que los cumpla muy

Cada 50 años está cumpliendo Oscar Motos. Un abrazo muy especial para él. Que lo celebre con tortica, bombita, velitas y mucha salsa. Un abrazo, felicidades. A ver quién más por acá está de cumpleaños hoy.

0: También está de cumpleaños.
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0: Por acá dice, buenos días, para un mensajito de cumpleaños. Felices de tenerte nuevamente con nosotros y poder celebrar tu cumpleaños. Para Tati, de parte de Juli, tu hermano y tu mamá. Así que Tati, un abrazo muy especial, que los cumplas muy, muy feliz. Que lo celebre con tortica, bombita, velitas y mucha salsa.
1: ¡Felicidades!

0: Desde Chicago, dice, un saludo de cumpleaños a Oscar Quiroz en Santa Elena, en su taller, Tom, de parte de Valentín y Sofía. Muchas bendiciones, que lo queremos mucho, que cumpla muchos, muchos, muchos años más para Oscar Motos. Lo celebre como debe de ser. También está cumpleaños Jorge Bonilla, de parte de David Villa, desde el barrio Antioquia. Que Dios lo bendiga siempre y que cumpla muchos años más. Recuerden que los cumpleaños deben ser escritos, escritos los cumpleaños. Tachuela por acá también dice, así que están a tiempo de que mientras yo voy leyendo estos mensajes, escriban. Si de pronto se envió nota de voz, nada, que sea escrito el cumpleaños, ¿listo? Tachuela dice, Mario, un saludo de cumpleaños para Johnny Tobón, conocido como Salsa. Que Dios le dé muchos años más, colmados de salud, de bendiciones, al lado de personas que más lo aman, de parte de su mamá, sus hermanas y sus amigos, de parte de Tachuela. Un abrazo muy, muy especial, que los cumpla muy feliz. Por acá, ah, bueno, y otra cosa, si envían el mensaje de cumpleaños, que sea una sola vez, porque si lo envían varias veces, siguen quedando de última. Entonces, que una sola vez para poderlo encontrar fácil. Y que no quede de última, listo. El loco de la campana dice, un feliz cumpleaños para Natalia Salsa, que estuvo cumpliendo años el día de ayer, de parte del loco de la campana y de todo el combo de la charanga de Pachanga. Ya sabe, dice que la buena, que la queremos. Un abrazo muy especial entonces para ella y también para el loco, que es quien nos escribe este cumpleaños. Para Natalia Salsa y para Oscar Motos, de parte del Loco de la Campana, que lo celebre con tortica, bombita, velitas y mucha salsa. Y por acá también dice, nuevamente, feliz cumpleaños para Giovanni Mesa. Dice, hoy quiero enviar un saludo muy especial de cumpleaños para mi papá, Giovanni Mesa. Papá, deseo que Dios bendiga siempre tu vida, te conceda mucha salud, felicidad y muchos años más para compartir juntos. Gracias por todo tu amor, por tus enseñanzas, por ser esa persona tan importante en mi vida. Hoy quiero recordarte lo mucho que te amo y lo agradecidos que estamos por tenerte como papá. Espero que disfrutes muchísimo este día porque mereces todo lo bonito de la vida. Feliz cumpleaños, papá, te amamos. De parte de tus hijos Jerónimo, Gregorio y Valeria. Así que para él un abrazo muy especial para Giovanni Mesa. Que los cumpla muy, muy, muy feliz. Que los celebre con tortica, bombita, velitas y mucha salsa. Bueno, para todos los que nacieron un día como hoy, que están de festejo, están por acá escribiendo un mensaje, voy a esperar a ver si es de cumpleaños. Porque ya vamos despidiendo Canal Salsero. Ah, sí, veas de cumpleaños, dice, saludo de cumpleaños, feliz, feliz cumpleaños para Carolina Gallego en Miami, de parte de Hernán Gallego. Carolina, que los cumplas muy feliz, que sean muchos, muchos años más de salud, de vida, de felicidad, de parte de Hernán Gallego y, por supuesto, de todo el ensamble creativo de Latina Estéreo. Y feliz cumpleaños a los mellizos salseros, a Emanuel y Mariana. 20 años son nada, escribe por acá Juan Salsa, así que un abrazo muy especial para ellos, que sean muchísimos años más de salud, de bendición y de felicidad. 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Con toda sinceridad.
1: felicidad.
0: Ay, vea, por acá Oscar nos envía un saludo de cumpleaños a su amigo Juan Carlos en Armenia. Dice, felices 50 y que los celebre con todo el entusiasmo en la Isla del Encanto, en Puerto Rico. Un fuerte abrazo aparte de Oscar Motos en Medellín. Para todos los cumpleaños, que Dios los bendiga, que sean muchos, muchos años más. Sigan en sintonía de los 100.9 con toda la programación a cargo de El Coxilo de la Salsa, Alejo Arcila y el señor Edgar Berrío. Yo soy Mari Sánchez, feliz de acompañarles, de disfrutar con todos ustedes la salsa y el sabor. Un abrazo para todos. Chao.
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1: Epa, para Latina Estéreo de allá de Medellín, un saludo de este su amigo Carlos Santos. Y diciéndole, deseándole lo mejor de todo el mundo, escuchando la buena música. Una cosa que dice, como si todo en la vida le faltara, Concepción eleva la vista al cielo. Saludos y bendiciones para todos.

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2: Gracias a la tecnología, acá las escucho desde Nueva York.

0: continúen en sintonía con esta maravillosa música.
1: Con salsa y sabor, vaya.
2: Bien salsero que estamos.
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0: a la salud de todos ustedes. ¡Mmm, qué rico está esto!
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2: Picante como a ti, a mí nos gusta. Deseándoles que sigan siempre ahí, de envía de Puerto Rico, el compositor Tite Curet Alonso. Latina Stereo, se lo dice Gabino Pampini. 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
1: Linda melodía. Le habla el sonero del pueblo, Marvin Santiago, sí. Marvin Santiago, sí, la emisora del sabor, la emisora de la salsa duraca, sí, ubicadita en el 100.9 FM, pueblo. No te olvides que te lo dijo el sonero del pueblo, y eso es oficial.

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8: Amigos, ¿qué tal? Aquí estamos, ya listo para comenzar Maravillas del Caribe. Hacer ese imaginario recorrido por los pueblos del Caribe urbano y rural. Ya es una costumbre de 2 a 3 de la tarde, de lunes a viernes aquí en Maravillas del Caribe. El ensamble creativo de Latina Estéreo está listo. El que coordina es Caco. En el lanzamiento de la música, el Godzilla de la salsa, todos los temas vienen con algo especial que identifica la música del Caribe y de las Antillas, y aquella reseña especial para tenerlos ustedes que son amantes de la música del Caribe y de las Antillas. Nuestro director Diego Andrés Aranda. Yo soy Eliabel Angulo García, caballeros. Yo soy alegre por naturaleza. Apenas es lunes de zapatero y ya estamos aquí. El conjunto Modelo se fundó en La Habana en 1952. Nació en un momento de transición clave cuando Arsenio Rodríguez decidió exiliarse definitivamente allá en los Estados Unidos. Entre los fundadores recordamos a Félix Chapotín, inolvidable, Félix Chocolate, Alfonso y Niño Rivera, aunque el conjunto tuvo una existencia efímera, muy efímera. Señoras y señores, sus grabaciones se convirtieron en piezas de culto por su inmensa calidad. Este tema nos enseña que para vencer las dificultades se requiere maña, destreza, paciencia, inteligencia, técnica, o mejor dicho, astucia, como usted le quiera llamar. Aquí está el conjunto Modelo en Maravillas del Caribe. Y este ritmo sabroso lo tenemos aquí en esta gran oportunidad. Con maña se rompe. Va que va, dice así.

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1: 2:07, apenas son las 2:07, 7 minutos aquí en Maravillas del Caribe, lunes de zapatero. El sol salió tempranísimo en el día de hoy y desde ahí hasta ahora el brillo es espectacular, fuerte. Aquí en la capital de la montaña, metido en la carreta de El Niño. Sí, señor. Y nosotros pues lo disfrutamos, los que nos fascina el sol, a los que no también buscan la forma para uno pasar chévere. Ni más faltaba, señoras y señores. La palabra friquitín. Ahora les traigo otro número que tiene un término popular para referirse a un puesto pequeño de comida, donde se venden frituras, comida típica. El carismático director de orquesta y bailarín cubano, Jacinto el Pupi Campo, recuerda a través de este mambo a los friquiteños, o friquiteros, como usted le quiera decir, de la isla de Cuba. Aquí está. A mí una vez me invitaron a un friquitín de bacalao. ¡Bravo! Friquitín Pupi Campo aquí en Maravillas del Caribe. Va que va, dice así.

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1: Esto es Maravillas del Caribe aquí en los 100.9 FM, el sonido de las palmeras. Andrés Giraldo. Gracias, Andrés, por la sintonía. Siempre va ahí amplificando Maravillas del Caribe. Un saludo para Mercedes Elena Marrugo. Soy de Cartagena de Indias, en el barrio Getsemaní. Doña Mercedes está en la sintonía a esta hora de la tarde para disfrutar también con Maravillas del Caribe. Y Olga Lucía Sánchez Loaiza. Olga Lucía Sánchez Loaiza. Yo conocí a Olga, una Olga Lucía Loaiza. Saludo cordial. Yo sé que está escuchando Maravillas del Caribe también. Gracias a todos los oyentes de Maravillas del Caribe. 100.9 FM, el sonido de las palmeras. A todos los conductores, gracias. Esto es Maravillas del Caribe. De verdad que nos complace mucho saludarlos y compartir el lenguaje universal que comunica a todos los pueblos del mundo. Este número es un mambo. Este mambo tiene los arreglos ideales para ser interpretado para el bailador de los salones de baile de principios de la década del 50. La década del 50, maravillosa, espectacular con la música. Mambo Maravilla es el título. Ismael Díaz, va que va, dice así.

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La tarde, 16 minutos, apenas son las 2 de la tarde, con 16 minutos aquí en Maravillas del Caribe, 100.9 FM, el sonido de las palmeras. Alexander Martínez, gracias. Alexander está en la sintonía con Maravillas del Caribe. Francisco Fernando Calle, Cachucha, por allá en el municipio de La Estrella. El doctor Rouyeta Borda, miran amigo, un abrazo cordial. También escucha Maravillas del Caribe por allá en Viviendas del Sur. Y también para aprovechar y darle los agradecimientos a todos los conductores de buses, busetas y colectivos que van amplificando la mejor de la música, Maravillas del Caribe, a nombre de Max Salud Oral, calle 45, número 4927, doctor Elkin Valencia Aguirre. 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El Godzilla de la salsa y este amigo de ustedes, Eliabel Angulo García, estamos haciendo Maravillas del Caribe. Un abrazo para toda esa gente que está con nosotros. Rodrigo Cerna, mi gran amigo, también estoy recordándolo aquí, enviándole un saludo cordial porque también le gusta la música aquí en Maravillas del Caribe, 100.9 FM, el sonido de las palmeras. A pasarse un pollo aquí en Maravillas del Caribe, Miguelito Valdés y la Sonora Matancera, el decano de los conjuntos de América, la centenaria, va que va, dice así.

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1: 2:21, apenas son las 2:21 aquí en Maravillas del Caribe, en los 100.9 FM, el sonido de las palmeras. ¿Quién le dijo o quién está diciendo que los Zodia pasaron de moda? Por favor. 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Un guante para tus pies. 2:23. Son las 2:23 aquí en Maravillas del Caribe 100.9 FM, el sonido de las palmeras. Guaguancó en Nueva York. Es el tema que viene aquí a continuación. Lo trae Pete Terraz para seguir gozando, guarachando. Maravillas del Caribe. Cógelo que ahí te va. Dice así.

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1: Saludo cordial para todos ustedes que están ahí en la sintonía, los que van haciendo recorrido en su trabajo, los conductores de buses, busetas, colectivos. Gracias por la sintonía. Hay mancha amarilla, hay mancha blanca, hay buses, busetas, colectivos que van haciendo ese recorrido en la mañana, en la noche, en la madrugada. Todo eso hace parte de oyentes que son nuestros y que están ahí disfrutando Maravillas del Caribe. HJ, saludo a Alexander, un abrazo cordial. El mensajero de la salsa, JF, también nuestro afecto y cariño para nuestros buenos amigos. Hoy, Carlos Mario Posada, gran amigo mío, siempre escucha Maravillas del Caribe, y a toda la gente de Alabraza, abrazo cordial. Gustavo Marulanda, y de dónde, reporte de sintonía Maravillas del Caribe, Alex Romero, allá en Itagüí, barrio Santa María. Muchísimas gracias para todos sus amigos. Elkin Vélez. Elkin Vélez también está en la sintonía hoy, por allá en la Universidad de Antioquia. Gracias. 227, no, pero al viejo Elkin, qué pena. Muy chévere todo lo que me reporta la sintonía, pero me deja una carreta larguísima que no me da tiempo de darle cabida, pero se lo agradezco. 227. Son las 2 de la tarde con 27 minutos. Esto es Maravillas del Caribe. Señoras y señores, Rodolfo Hoyos, allá en el campo, con la matancera, el decano de los conjuntos de América, dice así, va que va.

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rico, sabroso. Hoy es lunes de Zapatero y nosotros gozamos aquí Maravillas del Caribe 100.9 FM, el sonido de las palmeras. El maestro Ramón Paniagua, gracias por la sintonía. Gran trompetista. Al maestro Carlos Piña, son oyentes que permanecen ahí disfrutando Maravillas del Caribe 100.9 FM, el sonido de las palmeras. El ingeniero Armando Hernández Vázquez también. Saludo para toda esa gente que son oyentes de Maravillas del Caribe. Juan José Navarro, gracias. Estos sí que son veteranos que siempre permanecen con nosotros ahí en la sintonía. 100.9 FM, el sonido de las palmeras. Blanca Muñoz, allá en Buenos Aires. Joana Restrepo, en San Cristóbal. Carlos Palacio, gran amigo, director de la orquesta Trombonea. Estuvo allá en hace 2-3 semanas aproximadamente en el claustro con fama, poniendo a gozar a todo el mundo. ¡Qué maravilla! Todos los sábados, todos los domingos mejor. Yo decía todos los sábados, todos los domingos. Ponte salsa. Abrazo para todos ustedes que están en la sintonía. Andrés Bustamante, Rastallar, en el barrio Conquistadores. Amigos, vamos a seguir con música. Son las 2:35, 2 de la tarde con 35 minutos aquí en Maravillas del Caribe, para seguir gozando, disfrutando Maravillas del Caribe. Después de Rodolfo Hoyos, aquí está, a gozar el cha-cha-cha. Nelo Sosa en Maravillas del Caribe. Va que va, dice así.

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2: Fabio Castro Gil. Gracias, hermano, toda esa gente que van amplificando maravillas del Caribe. 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Fabito Echeverry, gracias, amigo mío. En la sintonía con Maravillas del Caribe. Darío Valenzuela, gracias. Jason Campillo también. Y el nieto de Darío Valenzuela también está ahí en la sintonía gozando a esta hora de la tarde. ¿Cómo lo hacemos nosotros también? Todos los días, de lunes a viernes, de 2 a 3 de la tarde. Sabrina, gracias. Ahí está con Maravillas del Caribe. El doctor Lucho Flores y ustedes que están ahí, los que no alcanzo a saludar, que no he podido también tenerlos aquí ya en la lista. Gracias por la sintonía. 2:39, son las 2 de la tarde con 39 minutos. Maravillas del Caribe. Alma Boricua, el sexteto La Playa es el que viene aquí en esta tarde sabrosa. Dice así, va que va.

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2: A mi gran amigo Pache Andrade, ya está en la capital de la República. La sintonía con Maravillas del Caribe. Gracias a todos nuestros oyentes en Medellín, en el Valle de Aburrá, en Antioquia, Colombia y el mundo, porque nosotros estamos ahí con ustedes en este recorrido espectacular para hacer de esta tarde, de 2 a 3 de la tarde, lo mejor. Doña Yolanda Jaimes es el apellido. Saludo cordial, doña Yolanda, por estar ahí con nosotros disfrutando Maravillas del Caribe. La doctora Carolina Santa, Gabriela Santa y Pitillo son oyentes de Maravillas del Caribe. Seguimos, amigos, en esta tarde espectacular. Aquí está Cheo Marchetti. Me gusta cómo canta Cheo Marchetti. ¿Eh? Apriétala en el rincón. Vaya, ahí te va, dice así.

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1: Ya son las 2 de la tarde, 46 minutos. Rodrigo Serna, en la sintonía con Maravillas del Caribe. Tengo también a Jaime Villa, en Barranquilla, la eterna puerta de oro de Colombia. A todos nuestros oyentes de buses, busetas y colectivos. Oye, los de Circular Sur, un abrazo cordial. El centro de la moda en Itagüí también hay tremenda sintonía. Y en Manizales, en la emisora Radio Manizales, el Rey Mosquera, mi amigo personal, gran amigo. Ahí lo tengo gozando a esta hora de la tarde con Maravillas del Caribe. Hoy lunes de Zapatero, 2:47. Apenas son las 2 de la tarde, 47 minutos. Maravillas del Caribe, música hecha cerquita del mar. 2:47 y aquí está Bocoró, Juanucho López en Maravillas del Caribe. Dice así, va que va.

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1: Hoy que llegamos hablando maravillas, seguimos, tenemos que seguir hablando maravillas del clima, porque ajá, de un momento a otro se cambia la vaina y aquí empieza a caer ya lluvia. Después de un sol maravilloso, espectacular, en la mañana, en este sector, quiere venir ese tremendo aguacero. Se pone grillera la tarde, no hay nada que hacer. William García, abrazo. A doña Luz Emir también, saludo cordial, que están escuchando Maravillas del Caribe. Juan Pablo Mejía Montoya y todos los conductores que a esta hora hacen recorrido por el departamento de Antioquia y que tienen esa gran oportunidad de ir con nosotros. Fernando Villa, Fran y Andrés en la clínica Las Américas. Esos son conductores que prestan ese servicio en una parte específica. Esto les toca allá en la clínica América. Gracias por la sintonía. Todo a nombre de Max Salud Oral. 2:51, son las 2 de la tarde, 51 minutos. Ahora, con todo ese sabor, Bronca en la 21, Quito Vélez, aquí en Maravillas del Caribe 100.9 FM. Esto dice: si va, que va.

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1: 2:54 son las 2:54. Los Guaracheros de Oriente, de una gran agrupación legendaria de la isla de Cuba, específicamente la región oriental de la isla de Cuba. Grupo que fue fundado en los años 40, el célebre compositor y guitarrista Ñico Saquito. Benito Antonio Fernández Ortiz era el nombre de Ñico Saquito, y dejó para la posteridad una cantidad de música espectacular. Aquí hay uno que también él le dio la importancia necesaria, porque es uno de los grandes emblemas de la música del Caribe, de la isla de Cuba, el Manicero. Vaya, dice así, va que va.

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1: Amigos, llegamos a la parte final de Maravillas del Caribe, mañana de 2 a 3 de la tarde. Aquí estaremos otra vez haciendo Maravillas del Caribe. Yo hablé Maravillas de la tarde estival, parecía. Las tardes estivales son esas tardes de verano, pero es pura carreta porque ya ese verano se convirtió en tronco de aguacero que está cayendo. De todas maneras, señoras y señores, el ensamble creativo de Latina Estéreo, agradecemos la sintonía a todos ustedes, la coordinación de Caco, nuestro director Diego Andrés Aranda con las notas para abordar, para terminar y llegar hasta ustedes con la historia de la música del Caribe y de las Antillas. El Godzilla de la Salsa estuvo en el lanzamiento de la música. Este amigo de ustedes, Eliabel Angulo García. Yo soy alegre por naturaleza, caballero. Julio Cuevas es el encargado de cerrar la puerta y apagar la luz. Este número se titula Camisa sin botones. Eso le sucede a un man que esté soltero, que no tenga quien le arregle la ropa. Así va, aquí en Maravillas del Caribe. Muchas tardes. Buenas gracias.

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0: ¿Qué tal, amigos? Bienvenidos a Canal Salsero a través de la número 1 Latina de Estéreo. Canal Salsero, lo que pide la gente, lo que la gente quiere escuchar, marcando el 604-444-0109. O también nuestro WhatsApp Salsero, el 319-704-3625. Mis amigos, los estamos saludando con sabrosura. Jairo Luis y Mauricio.
1: ¡La marea, el bullicio! Oiga, Jairito, buenas tardes, bienvenidos todos los oyentes. Y bueno, por aquí de nuevo, volviendo con toda la energía después de varios días de descanso, disfrutando, por supuesto, las horas libres para escuchar mucha salsa y para seguir disfrutando, porque escuchamos mucho la emisora Latina Estéreo a toda hora, a todo volumen. A todos los oyentes, un gran saludo y por aquí estamos de nuevo para acompañarlos y para seguir disfrutando de toda la salsa de los 100.9 a las 5 de la tarde, 4 minutos. Comenzamos
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1: Sí, buenas tardes, Latina, con el primo desde San Antonio de Prado reportando sintonía por acá, calentar la tarde con la buena salsa para programar Caina del poeta de la salsa. Muchas gracias.
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1: Jairo Luis y Mauricio, la pareja del bullicio. Una feliz tarde les deseo, mi hermano. Un saludo para todos los salseros y salseras de Medellín, Antioquia, Colombia y el mundo. Un saludo para JF Mensajería. Me van a programar la canción si me hacen el favor. Complicación de Tito Puente, siempre en sintonía la onda de la alegría del barrio Villas del Sol de Bello.
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1: Seguimos con todo en esta tarde fría, acompañándolos aquí desde los 100.9 de Latina Estéreo, disfrutando buena salsa. Seguimos programando, recuerde nuestras líneas, el 604-444-0109 y a través de nuestro WhatsApp, al 0319-704-3625. Oigamos a los oyentes, ¿qué dicen? Aló, muy buenas tardes.
2: Buenas tardes.
1: Muy buenas tardes, ¿con quién hablamos?
2: Con Pachanga de la Mancha María.
1: Ave María, hombre, tiempos.
2: ¿Qué más, Mauro? ¿Bien o qué?
1: Bien, hermanito, ¿y usted qué?
2: Aquí, mijo, dándole mijo al cabrillo.
1: Dale a la cabrilla.
2: R.
1: Oiga, ¿qué va a programar? Cuéntenos, a ver.
2: Hágame el favor y me pone en el 23. Yo salgo para la charanga de Pachanga y para el jazz allá en El Dorado, La Paz. ¿Él sabe cómo es?
1: Ah, sí, señor. Sí, señor. Sí, señor. Sí, señor. Bueno, enséñaselo a programar Pachanga. Saludos a todos, mi hermano. Salúdeme, pues, al loco, a la campana también. Que ya está extrañando yo a todos los oyentes a esta hora, disfrutando de los 100.9. Esto es Canal Salsero. Lo que pide la gente.
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1: Las 5:26 minutos, 5:26. Lo que pide la gente, lo que la gente quiere escuchar a esta hora, marcando el 604-444-0109. 604-444-0109, que salsa suena y salsa repica.
2: Ahí está abierta la línea para que usted programe lo que quiere escuchar, porque ya tenemos programación.

0: favor, don Macedo de Luis Ramírez. Latina Estéreo está en todas partes, se les quiere de gratis.
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1: A las 5:30 de la tarde seguimos disfrutando de Canal Salsero y escuchamos a los oyentes que nos marcan el 604-444-0109. Sí, aló, buenas tardes.
2: Don Mauricio.
1: Buenas
2: tardes, señor.
1: Mauro Acecas, por favor, mi hermano.
2: Ah, bueno, muchas gracias. Bueno, caballero.
1: Óigame.
2: Bueno, caballero.
1: ¿Con quién hablamos, mi hermano?
2: Habla con David, usted que aquí en Barrio Castilla, señor Mauro.
1: David, dígame qué va a programar, mi hermano.
2: Abuelo, si me hace el favor, señor. Feliz tarde, muchas gracias, señor. Muy buen señor Mauro.
1: Hombre, con todo gusto, le regalo el don. Con don es maluco,
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1: Latina, buenas tardes, Dios los bendiga. Un saludo ahí para la pareja del bullicio. La Gárgola reportando sintonía desde San Carlos, Antioquia. Latina, ¿me puede hacer el favor de complacerme con la candela de la típica 73? Dios los bendiga, saludos a la milagrosa.
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1: Dios los bendiga y Dios los cuide.

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1: Lo que pide la gente, lo que la gente quiere escuchar a esta hora a través de la número 1 Latina Estéreo 100.9 FM. Oiga, no siempre quien grita tiene la razón. Y más fácil que hay mentiroso que un cojo. Las 5:54 minutos, 5:54 y el tiempo corre. El tiempo tiene la palabra. Vaya.
2: El tiempo y el implacable. Oiga, un saludo para doña Marina, que escucha la emisora desde las 8 de la mañana hasta las 8 de la noche. Ahora nos llamó y nos programó esto. Con los Quimbos, Lágrimas Negras.
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0: ¿Qué tal, amigos? Bienvenidos a Dos con el mismo sabor, Dos con el mismo rechupete. A través de la número 1 Latina Estéreo 100.9 FM, aquí está Joe Quijano y su orquesta. Ya llegó la pachanga. Y la pachanga se baila así.
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1: Y seguimos a las 6 de la tarde, 12 minutos en 2 con el mismo sabor aquí, solo en los 100.9. Y llega a nuestro escenario gigante el gran Yuri Buenaventura. Nos presenta Nostalgia Africana y Herencia Africana. ¡Vamos al África!
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1: A gozar. 6 de la tarde, 25 minutos en los 100.9 de Latina Estéreo. Usted está escuchando dos con el mismo sabor. Y antes una pregunta. Oiga, Jairito, oiga.
2: Dígala.
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2: Seguimos gozando. Seguimos bailando. Vamos a presentarles en dos, con el mismo sabor, a Miltiño de Brasil, interpretando Amor de Pobre y Dedo de Guante.
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4: Siga en dos con el mismo sabor, a las 6:34, minutos 6:34. Oigan pues al cero, oigan pues.
5: Diga.
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5: 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Además, seguimos en dos con el mismo sabor. Llega Henry Fiol y saludamos a nuestro querido amigo Omar Rengifo. Llega Henry Fiol y nos presenta El corazón del jugador y Perdido en la ciudad. Dos con el mismo sabor.
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0: 6 de la tarde, 46 minutos. Esto es Dos con el mismo sabor en los 100.9 de Latina Estéreo. 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
1: Seguimos. Dos con el mismo sabor. Aquí está Compay Segundo interpretando La Negra Tomasa y La Juma de Ayer.
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1: A las 6:56, damos por terminados con el mismo sabor, pero antes escuchamos a Orlando Contreras que nos presenta Un Amigo Mío y Sin Egoísmo. Ya viene Sabor Latino después de las 7:00 p.m. Sigan la sintonía de los 100.9.
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